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El nuevo Sol 95, el líder en variedad y diversión en Orlando, acompañándote en tu martes por acá. Super Javi en la estación, que puedes llevar a cualquier lado si te descargas la aplicación La Música App. Descárgala ya, que es gratuita, y además puedes ganar boletos para tus conciertos favoritos. Sigo con música.

0: El nuevo Sol 95, el líder en variedad y diversión en Orlando, reportando sintonía por acá desde la Golden Row. Silvia Martínez y Mónica Martínez, unas twins que hoy están también celebrando su cumpleaños, así que se unen también a esta celebración del 14 de julio. Muchísimas gracias por tu sintonía. Sigo.
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El nuevo Sol 95, el líder en variedad y diversión en Orlando, Super Javi, en la estación oficial del Mezclú Alex Sensation, que regresa mañana miércoles, ombliguito de semana, a colocar de tu música mezcladita. Ya lo sabes, 11 de la mañana, no te lo pierdas. Alex Sensation, sigo con música. Yeah.

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0: El nuevo Sol 95, el líder en variedad y diversión en Orlando. Te saluda tu panita Super Javi, el que te mantiene informado de lo que está pasando en el Mundial 2026. Y es que mañana Argentina, Inglaterra. Definitivamente el mundo se va a paralizar a eso de las 3 de la tarde para ver este partidazo. Inglaterra con un 55% de probabilidades de ganar y Argentina 45. ¿Con cuál equipo te quedas? 407-465-9595. Házmelo saber. Yo soy Super Javi en tu radio.
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El nuevo Sol 95, el líder en variedad y diversión en Orlando. Salsita clásica, se viene mi playlist de esta hora. También música del Conejo Malo y lo más reciente de Danny Ocean. A continuación.

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El nuevo Sol 95, el líder en variedad y diversión en Orlando. Te acompaña Super Javi en tu martes. Para mañana miércoles, pronóstico del tiempo, mucho calor. Así que manténgase, por favor, bien, pero bien hidratados. Más de las noticias del tiempo y muchas más noticias. Entrate mañana en el despelote bien temprano. Sigo con música.

0: El nuevo Sol 95, el líder en variedad y diversión en Orlando, te acompaña Super Javi en tu martes por la noche. Daddy Yankee presentó una demanda de 10 millones de dólares en el Tribunal del Distrito Federal del Sur de la Florida contra el empresario español León Fernando Chisman por realizar expresiones difamatorias y falsas contra el artista en un podcast en el mes de enero pasado. ¿Qué te parece? Más de estas noticias mañana con Rocky y Burbu en El Despelote. Levántate bien temprano y mantente informado.
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Mamacitas, pendiente porque en este verano te vamos a regalar un día de spa. Todos los viernes, pendiente allí el programa de Nino Davis porque está sorteando este spa. Y en esta hora te tengo tu palabra clave, así que pendiente porque va a rodar a las 9:43. Quédate conmigo.

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0: el nuevo Sol 95, el líder en variedad y diversión en Orlando. Super Javi, el que te pone a ganar fácil, mamacita, un día de spa para que te relajes en este verano. Tu palabra clave de esta hora es linda. Envíame linda al 43902. Linda 43902. Envíala ahora mismo para tu oportunidad de llevarte ese día de spa este viernes con Nino Davis en el party.
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El nuevo Sol 95, el líder en variedad y diversión en Orlando. Un saludito por acá para todos los panas que están saludando a través de la aplicación La Música. Muchísimas gracias. Lo bueno de la música es que, por ejemplo, este panita José Alberto que me está escuchando en su carro, apenas te sales del carro, lo llevas ahí en tu celular y no pierdes la sintonía. Así que descarga la aplicación La Música App. Es gratuita y además puedes ganar boletos para tus conciertos favoritos. Sigo acompañándote con buena música. Desde que

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El nuevo Sol 95, el líder en variedad y diversión en Orlando, te saluda Super Javi, el que te pone a ganar fácil. Pero mañana, pendiente de la palabra clave que tiene para ti Nino Davis a partir de las 3 de la tarde, para que te lleves ese día de spa, mamacita. Sigo con música.

El nuevo Sol 95, el líder en variedad y diversión en Orlando. Super Javi te acompaña en tu martes, pero mañana miércoles, tu palabra clave para que te lleves ese día de spa a

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1: El nuevo Sol 95, el líder en variedad y diversión en Orlando. Saluditos por acá a toda la audiencia que reporta sintonía al 407-465-9595. Giancarlo Maldonado está desde la Boggy Creek escuchando la buena música que tengo para ti y quiere escuchar lo nuevo de Danny Ocean, por supuesto, viene en esta hora. Sigo con música.

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0: El nuevo Sol 95, el líder en variedad y diversión en Orlando. Super Javi acompañándote en tu martes. Mañana miércoles, tu oportunidad de escuchar esa palabra clave para que la envíes al 43902 y ganarte ese spa, mamacita, es levantándote bien temprano escuchando a Rocky y Burbu en el despelote.
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El nuevo Sol 95, el líder en variedad y diversión en Orlando, te acompaña Super Javi en tu noche. Y mañana, 11 de la mañana, regresa el Mezclú Alex Sensation, mezclando tus favoritas. Yo sigo acompañándote con buena música.

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El nuevo Sol 95, el líder en variedad y diversión en Orlando. Super Javi, acompañándote en tu radio y en tu Alexa. Recuerda decirle, Alexa, pon el nuevo Sol 95 y Super Javi activa tu noche. No,

0: El nuevo Sol 95, el líder en variedad y diversión en Orlando. Por acá tu panita Super Javi invitándote a que te levantes bien temprano a vacilar con el despelote, bien tempranito por la mañana, además de que tienen los boletos para tus conciertos favoritos.
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El nuevo Sol 95, el líder en variedad y diversión en Orlando. 11 de la mañana, tienes una cita con el mezclub Alex Sensation. Viene mezclando tus favoritas y te va a regalar boletos para tus conciertos favoritos.

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Tu manita Super Javi te acompaña en las noches. Mañana sintonízame a partir de las 7 de la noche para tu oportunidad de tumbarme boletos para tus conciertos favoritos.

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0: La temperatura está a más de 95 grados.
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0: Tú eres mi bebé.
1: Ay, qué bella, mi amor. Tú eres mi bebé. Eso sí
2: qué
1: que
2: linda.
1: Me gusta eso, me gusta que tú eres mi bebé. Óyeme, ¿qué cosa tu pareja es fanática y tú no soportas eso? Vimos el caso de esta mujer que es esposa de el Alex Holland, que fue el que trepó el edificio este del Taipei 101. Ser esposa de ese tipo que es fanático de esa cuestión, eso está difícil.
2: Eso no está muy so-so.
3: No, papá. Hacho, no, te tiene que gustar a ti también.
1: Sí, man.
3: Te tiene que gustar esas cosas así extremas, porque sí, si no, no hay break.
1: Sí.
2: Ella le metía un poquito, dijo él, que él no la consideraba como que una... ¿Cómo se llama eso?
1: Una escaladora.
2: Una escaladora, no. Pero que ella sí lo hacía.
3: Imagínate a Rocky, que es hipoglucémico, así, bien neurótico. Imagínate que Jessica fuera así, escaladora. Tuviera él.
2: No.
3: Tuviera dos meses. La veo infarto en dos meses.
2: Total.
1: Pero bueno, hay muchas mujeres que prefieren un escalador porque si les deja una buena herencia, ya tú sabes, están más propensas a que la herencia llegue más rápido.
2: Ah, bueno, pero eso no es de que tu marido se muera.
1: Ah, sí.
2: No, y él dijo que no, tú sabes, que no había existido la mujer hasta el momento, dijo. En aquel entonces era novio de ella, como que estaban empezando, no tenían hijos ni nada. Dijo, al momento, ninguna mujer va a hacer que yo deje de hacer esto. Este me encanta, este es mi pasión.
1: Sí. Exacto. ¿De que tu pareja es fanático o fanática? Que tú dices, hermano, yo no puedo bregar con eso, pero pues lo amo, la amo y brego con eso. Por ejemplo, yo no soporto que mi esposa sea fanática de las cuestiones, igual que Urbu, que yo creo que es fanática de las cuestiones estas de crímenes y casos.
3: Ay, de la serie de Serial Killer.
1: Sí, hermano, eso está. No, la serie
2: Killer. Pero es que ella es periodista.
3: Sí, el caso de crímenes.
1: De,
3: o
1: sea, investigaciones.
2: Pues, ese es su trabajo, entonces, es su pasión.
1: Entonces, cuando. Yo sé que tengo que escuchar.
2: Yo estoy seguro que ella odia tu Sex and the City.
1: Pero yo. Life. Puede ser. No, pero yo te puedo decir lo que ella odia, que yo sea fanático. Pero eso de que me hablen de noticias negativas. Oye, ¿viste lo que le pasó a aquel nene? Ay, bendito. ¿Qué lo he dicho? Yo no me lo cuentes porque yo vivo desconectado de las noticias negativas, aunque trabajo en esto, que me las sé, pero las evito. ¿No? Y si veo el titular, evito inmiscuirme, meterme más y leerlo a fondo. O sea,
2: ay, a mí yo me lo llevo al pecho. Me pongo bien
3: mal.
2: Ay, no, que por eso yo no veo noticias como tal, porque a mí me da, me
1: horrible.
2: Pongo mal cosas que pasan en nuestro país.
1: En cualquier parte del mundo, con niños y
2: personas, pero en nuestro país ver, wow.
3: Sí, es fuerte.
2: O sea, mucha gente ha dejado de ver noticias por eso, porque es que no resaltan nada bueno, todo es malo.
1: Eso es mundial, Burbu, eso es mundial. Sí. O sea, mira, ahora mismo tú pones, ver a Miami, en Telemundo está hablando del muere otro segundo ciudadano estadounidense tras confrontación con agentes federales. O sea, todo el tiempo. Eso es mundial, eso no es Puerto Rico nada más, eso es Estados Unidos.
2: Unidos está bien feo.
1: Hay garetes.
2: Yo pienso que va una guerra civil o algo allí.
3: Sí. Está a punto de.
1: Pues mira, yo tenía parejas que odiaban, porque yo soy fanático de la radio. Pero aprendí a que cuando me encontraba con mis panas, solamente hablábamos de radio. Eso era antes, hace 10 años atrás, 15 años. Ya no. Ya.
2: Bueno, a veces nos hablan muchos temas de la radio.
1: Sí. Bueno, los hablamos porque estamos aquí, pero pregúntale a Omar, ¿yo hablo de radio en los parties? No, nada.
2: Es como la herida que le abren de baloncesto cuando no está en nada de eso.
1: Y le imagino que lo paran mucho.
2: No, es que la gente piensa que quizás ese es tu trabajo. Es como si a ti te hablan de gaming todo el tiempo.
3: Sí, a mí acá al rato, Mary, ¿qué estás jugando?
2: Ajá, y la gente quizás lo hace para entablar una conversación contigo.
1: Y a Larry lo paran para preguntarle de los equipos.
2: Si está hablando con alguien, pues siempre va a salir a relucir el tema.
1: Wow.
2: ¿Entiendes? O sea, no es que ahora que no le vayas a hablar pensando que diablo me va a odiar.
3: Exacto, sí.
1: Aquí está Katy de Puerto Rico. Katy, ¿qué tú odias? Que tu pareja sea fanático de eso.
4: Hola, mis amores.
3: Buenos días.
4: Mira, Rocky, otra vez estoy de acuerdo contigo.
2: ¡Wow!
1: Yes. Vamos bien este año.
4: Vamos bien.
1: ¿Pero qué pasó, Katy?
3: Ah, se te fue la señal, corazón.
2: Diablo, Katy.
1: Katy, está como Yailin, se te fue la señal.
4: Ahora.
1: Cuéntanos.
4: Mi mamá peleaba con mi papá porque veía la lucha libre. Entonces ella como que quería hasta apagarle el televisor porque ya no soportaba eso.
3: Y a rayo.
1: Ya, eso debe ser bien horrible.
3: Sí.
1: Yo por lo menos me mantuve siendo fanático de la lucha libre hasta los 17 años.
2: Me gustaba la lucha libre.
3: Yo la vi como chamaquito, pero.
1: Pero yo no me imagino yo en una relación de pareja siendo fanático de la lucha libre que mi pareja no aguante eso. Eso debe ser terrible.
2: Es que, mano, hay alguien para cada persona. Siempre hay alguien que te complementa tan brutal. Que eso es lo que realmente uno debe buscar en una pareja, ese complemento.
3: Y que cada cual siga viendo las cosas o haciendo las cosas que le guste, pero tampoco que se convierta en una barrera.
2: Cuando tú privas a tu pareja de hacer lo que le gusta, eso tiene tiempo de caducidad.
1: Sí. Eso yo le decía a una amiga mía. Que me dejara, digo, una jeva mía, que me dejara salir con otras amigas, tú sabes.
2: Bueno, tú puedes salir con otras amigas.
1: Eso es lo que me gusta.
2: Ahora, ¿qué tú querías hacer con esas amigas?
3: Ah, esa es otra historia.
2: Eso es otro país.
1: Mira, vámonos a New York City, señoras y señores. Ahí tenemos nada más y nada menos.
0: ¡Curiquita, Catí! ¡Curiquita,
1: Catí! La primera llamada del 2026 de la posta.
3: ¡Potencia!
2: Había llamado ya.

0: La primera llamada del 2026 de la potencia.
1: Dígalo. Dígalo.
2: Había llamado ya.
1: Él había llamado ya este año.
0: ¿Tú llamaste este año ya?
3: Bueno,
0: sí.
3: Sí.
0: ¡Aló, la segunda llamada de este año! La segunda avenida. ¿Qué pasa, potencia?
2: ¿Qué pasa contigo?
3: Rocky, cayó muchísima nieve, loco, pero se me ve la puntita. La ve ahí, mira.
0: Mira lo que es chévere. La puntita.
2: Cayó mucho, se te ve todavía,
0: la puntita de la nariz, claro que sí. Cuéntanos, papá.
3: Oye, tres cositas. Quiero sugerir un tema, quiero una de carga y después lo del tema. ¿Se puede hacer rápido?
0: Ah, bueno, tú
2: vas. Dale, dale, dale, ese orden.
0: ¿No quieres mejor un show que se llame Potencia de Show?
3: Regálame 45 minutos. Oye, no, un tema. ¿A quién famoso le quería meter una galleta?
0: Déjame apuntar.
2: Ahí está. Basura,
3: de la otra, lo que tú estabas hablando... de que si tú trabajas en un show y todo el mundo quiere hablar del show, la esposa mía es maestra, loco, y nada más me quiere hablar de los tigueritos, eso, el día entero, me le voy para el baño, se me va a traer en el baño hablando de los tigueritos.
0: Uy, qué horrible, sí, que te cuente la historia de los nenes, sí. Que si este nene hizo esto y hizo lo otro, ahí olvídate de eso, este nene es mío.
3: Pero, contra el hermano, eso era eso. ¿Y cuál era el tema? El tema de, la vaina esa de que fanática. Ella es fanática de toda la maldita serie que dan en Netflix y quiere que yo me la chupe obligado a verla. Digo, tú tienes que ver esta serie, Yo, déjame tranquilo, no quiero ver esa vaina. ¿Entiendes?
2: Pero es lo que te queda dormido, Poten. Tú tienes cara de que te quedas dormido.
1: Sí.
3: Oye, yo cuando el león hace ya yo estoy noqueado.
0: Ah, ok.
2: Wow,
0: que me interesó
2: ese león.
0: Cuando sale,
3: hablamos, chichones.
1: Dale, papá.
2: Nos vemos, papi. Hace frío en New York.
1: Ya, lo que mal.
0: Que sí, que.
1: Papi, tú sabes que antes a Lizzie le gustaba mucho The Hills, una serie que daba en HBO.
0: Ajá.
1: Y yo no podía bregar con eso. Digo, HBO no, en MTV. Era The Hills. Y la otra cosa que le gustaba bien brutal también era Gilmore Girls.
0: Ok.
1: Que esa serie, los guiones eran de 7,897 páginas para un show de 20 minutos. Y hablaban a las millas. Todo el mundo era... Era como que para tratar de empujar un montón de diálogo todo el show y yo no podía bregar con eso. Me sentaba y lo veía con ella, pero no podía bregar con eso.
2: Pero te sentabas, viste. Y eso hacer el sacrificio.
1: Sí, yo siempre. Pero no me gustaba y se lo decía. Y también de Hill, tío, esto es una estupidez, no pasa nada. O sea, pero todo el show.
2: Lo negociaron por el hall de la sala, ¿verdad?
1: Exacto. Ella me lo regaló, ya me regaló. Eso estamos chillos. Ya me apoyé,
0: Diablo, la decoración de West Elm y un hall en la sala. Bueno, a lo que voy es que.
1: Pero has visto West Elm Hall Collection.
0: Mira, otra cosa que yo llevé para ella, sea fanática, ella ama las comidas apestosas.
2: Ah, tú lo has dicho aquí, pero por ejemplo, como papitas con vinagre, dijiste una vez.
0: Ajá, ahora lo nuevo es beber que eso es saludable, dicen que es buenísimo, el vinagre de manzana.
2: El cider, ajá.
0: Sí. Diluido en agua. Uh-huh. Y entonces, el otro día yo decía, ya está, pues está en el counter, olía a paño bombado de a paño bombado de restaurante cuando te limpian la mesa.
2: Ay, qué horrible.
0: Y yo, ya está, peste. Y yo, ay, cuando mire el pote de sal, comida apestosa, yo no puedo hablar con comida apestosa.
2: Una de las cosas que odio es que me dejen el bollo ese tú lo acabas de decir. Yo tengo debajo del fregadero un bultito que tiene muchos paños nuevos.
0: Okay.
2: Y yo cojo un paño, se fría con el paño, se limpia la cocina y todo. Y ese paño después se lava bien y se deja tendidito para que se seque y no apeste.
1: Ah, porque se ahoga.
4: ¿Qué tú puedes esperar?
2: Sí. Ay, que se ahoga. Estoy harta de estar botando todas las semanas el dichoso pañito. Ya me quedan dos trapitos en el bultito, dos.
0: Exacto.
2: Pero nada, eso fue un desahogo que no va con el tema.
0: No va con el tema.
1: Pero aprovechaste.
0: No, pero podemos adaptarlo. Es que el área es fanático de dejar el paño bombado.
1: Exacto.
2: Deja el bollito. Míralo, todo es un bollito.
1: Tan malo que eso que lo toque. Se te queda la peste a bombar las manos.
2: No, fatal, fatal.
1: No hay break.
0: Mira, aquí tenemos en línea, señoras y señores.
5: Ay, José. Ay, yo no sé. ¿Cómo fue?
0: Es José. Paso, papá.
2: Ay, José.
6: Buen día.
2: ¿Qué pasa, José?
0: José, que tú no puedes creer que tu pareja sea fanática de eso.
6: Pues mira, mi pareja es fanática, pues, a jugar con el de atrás de los hombres. Y lamentablemente soy víctima de eso.
0: De verdad.
2: Ay, qué víctima. Déjate, nene, si eso no es nada.
0: Le gusta hacerte cosquis.
2: ¡Ah!
0: ¡Ey!
1: ¡Ey! Le dicen el USB. Ey.
0: ¿Y a ti, y a ti te gusta que te gusta que te dan cosquí allá atrás, ¿verdad?
4: No soy gay.
0: Ah, bueno, pues está bien.
2: Pero eso no significa que sea
0: gay. No importa, papá.
2: No, no, hay cosas y hay cosas.
0: Exacto.
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0: un tema para recordar aquí en El Despelote, y es tiendas que nunca debieron cerrar. O sea, cerraron esas tiendas y tú eras loco o loca con esa tienda y tú, ay Dios. A mí me dolió mucho, aunque eran caros, Bed Bath & Beyond.
1: Sí, tenían cosas nítidas. Tenían cosas nítidas de vez
0: en
1: cuando.
0: En Puerto Rico había una en San Patricio, que fue la última que hubo, y ahora pusieron un Burlington. Entonces yo voy a ese Burlington porque todavía le queda el olor a Bed Bath & Beyond al local.
2: De verdad. A mí me encantaba, digo, ya siento que no me encantaría porque eso era cuando era una niña, y mi paladar ha cambiado y hay pizzas superiores a esa. Eso era como un cartoncito, pero a mí me encantaba la pizza de Woolworth.
0: Ah, Woolworth. Diablo, yes. Sí. Hay un Woolworth abierto todavía, nos dijeron estos días.
2: ¿En dónde?
1: Sí, no me recuerdo dónde
0: ¿verdad
1: fue?
0: Que sí, estábamos.
1: Nosotros lo chequeamos. No me recuerdo dónde fue, pero yo te chequeo ahora.
0: Estábamos y todavía hay Kmart en,
1: sí, también
0: en,
1: queda.
0: En la Islas Vírgenes, y creo que queda uno en Miami. Todavía queda
1: Woolworth, yo creo que
0: queda
1: en México.
2: Ah, con un Icy, ese era top.
0: Ah, Kmart me encantaba. A mí me encantaba. Mi Kmart favorito era en Puerto Rico, era el de Fajardo. Porque era bien organizado. A diferencia de otros Kmart, pues este era como más.
2: Y siempre había parking, era
0: chulo.
2: Incómodo, sí,
0: y
2: era
0: yo cortaba
2: chulo.
0: Clase en Kmart, porque yo estudiaba cerquita y bajaba y ahí comía donas.
2: ¡Ay, madre!
0: Empanadillitas.
2: Sí,
0: pizza.
2: A Fajardo le dolió que sacaran ese Kmart de allí.
0: Te lloramos, Kmart, te lloramos.
2: Sí, te lloramos. Oye, pícalo a la mitad, Tom McCann.
0: Vamos a la línea telefónica, vamos a abrir las líneas.
2: ¿Te acuerdan de Tom McCann?
0: Oh, claro, la tienda de zapatos, que después de los zapatos los vendían en Kmart.

0: tenía merch de las películas y eso.
1: Brutal.
0: Y estaba súper nítida. Esas dos tiendas me gustaban un montón. Siempre que veía una, entraba
1: a mirar un poquito. Yo tenía la costumbre de comprar, cuando compraba los CDs,
0: sí.
1: Le sacaba la tapa negra esa, uh-huh, y le metía el recibo del CD para recordarme cuánto me costó y cuándo lo compré. Y los ponía detrás del recibo.
2: De verdad.
1: Y tengo un montón de recibos de Sam Goody.
2: Ya vas a ser un viejo que guarda porquerías con
1: cosas. No, yo no soy holder. Yo no soy holder.
2: Eres holder. Todavía los tienes. ¿De cuánto te costaron y el día que lo compraste?
1: No, al contrario, chacho. Yo voto basura. Yo voto todo el tiempo, todo el tiempo, todo el tiempo. A mí no me gusta ser holder, chacho, ¿no? Maricón no me lo va a perdonar. Tú sabes.
2: Bueno, para que tú te contradices demasiado rápido. Acabas de decir que tiene eso, que lo compraste, que lo guardaba, que todavía lo tiene, pero no eres holder.
1: No, porque eso lo tengo organizado. Un lugar,
2: no, pero es que eres tengo... holder. No, yo no estoy diciendo que estás regado. Estoy diciendo que lo guardas.
0: No tiene que estar regado para ser un holder.
1: Como bueno.
2: Pero nada, tranquilo.
1: Sí, no,
2: tranquilo,
1: sí.
2: No, solamente te señalo que eres bipolar. Pero demasiado rápido, así como que ra.
1: Ay, Dios mío.
2: Pero acuérdate que tú eres mi bebé. Yo te amo así, porque es que si no fueras así, fueras bien boring.
1: ¿Alguien más tiene una tiradera para mí?
3: Mamá huevo. Mamá huevo.
1: Mira, nena, J. Wheeler, bebecita, de quieta.
2: Ayuni, ¿qué se llama? Ayuni.
1: Ayuni, qué bebé. Vámonos con Manuel desde la ciudad de Orlando.
4: Oh.
1: Hey. Manuelito, ¿qué pasó, Manuel?
4: Que hay.
0: Dímelo.
4: Todo bien.
1: Tienda que te tranquilo. Partió el corazón, papá, todo bien. Cuéntanos, que te cerraron.
4: Pues mira, tengo dos.
0: Ok.
4: Radio Shack y Toys R Us.
0: Toys R Us a mí me gustaba.
1: Ahora Toys R Us abrió, pero déjame decirte, o sea, los formatos de los Toys R Us nuevos estos que han abierto, no, sí. No, como que no se siente más.
2: Porque es dentro de una tienda, ¿verdad?
0: Sí.
1: Bueno, hay mucho dentro de Macy's, pero ya hay un montón de tiendas. Ahora tenemos a José Valiente, uh-huh, nuestro locutor de la tarde aquí en la 94. Él está en África. Y yo vi un video de él de YouTube. Él está en África. Y en África abrieron un Toys R Us, una tienda normal.
2: Vamos un momentito.
1: En New Jersey, en el American Dream Mall, cuando Toys R Us cerró, abrieron una tienda Toys R Us.
2: Sí, pero no es lo mismo un segmentito de Toys R Us en una tienda que en la magia que era entrar,
1: claro,
2: a Toys
1: R Us. Pero de que hay tiendas ya full,
0: sí,
1: Toys
0: R Us.
1: Hay un montón,
0: sí.
1: Ya hay como más de...
2: ¿Qué fue? ¿Que esas nunca cerraron o que las reabrieron?
1: Las reabrieron.
0: Las reabrieron, sí.
1: Las reabrieron. Hicieron
2: Oye, nadie llenó ese vacío.
1: Creo que fue, según yo escuché, es una gente que se dedica a recuperar estas marcas. Por ejemplo, creo que van a hacer lo mismo con Radio Shack. Radio Shack van a empezar a abrir de nuevo. Incluso tú vas a RadioShack.com y está abierto.
2: Diablo, Radio Shack, uh-huh, un cargador te cuesta por ahí $10 y en Radio Shack te lo venden a $50.99.
1: Y creo
2: que... Giga sabe de eso.
1: Creo que hay uno abierto todavía, un Radio Shack en Estados Unidos.
0: ¿De verdad?
1: Creo que estaba leyendo eso, que hay un Radio Shack, el tipo, mira que esto es un Radio Shack aquí, pero vi en YouTube.
2: De verdad. Sí.
1: Tiendas que te dolió que cerraran. Que tú dices, mano, ¿por qué cerraron esta tienda, manín? Vámonos con María de PR.
2: Ay, María.
5: Hola, buenos días.
2: Buenos días, mamá.
1: Dale, mi amor.

0: Diablo, diablo, son.
1: ¿Cuál es el silencio de este grupo?
2: Sí.
3: La tienda Cres y Payle Shoes.
0: ¡Wow!
4: Ya, che, ¿crees? ¿Crees? A mí me dolió también porque ahí yo vendía los Burbu Jeans duro. Esa fue la minita, la minita.
1: En Puerto Rico había un jingle de ¿crees? La moda que es, la tiene ¿crees?
4: Estaba en el cine full. ¿Te acuerdas? Era como que se te pegaba.
1: ¡Wow! ¡Qué recuerdo, hermano! Tú sabes que yo me puse a ver, yo me dio una fiebre una vez en YouTube de ver videos de...
0: ¿De anuncios viejos?
1: De gente de mall, que visitan moles abandonados.
0: Ah, ok.
1: Se metieron un mall abandonado y había un Payless Shoe Store todavía con el letrero al frente y todo. Y allí, che, mira para allá. Esos son como que cápsulas del tiempo. Hay un montón, ¿sabes qué? Hay un montón de moles abandonados en Estados Unidos, pero muchos. Uh-huh. Ponte a investigar, pero un montón.
0: Oye, y la realidad es que los moles, la popularidad de los moles no duró mucho. Porque eso fue en los 80 realmente
1: que se popularizaron los moles. Bueno, han tenido que meterle, hay que tener, le han metido las tiendas estas de pickleball, las canchas estas de pickleball, uh-huh, para rellenar los espacios de las tiendas principales que se fueron.
0: ¿Sabes lo que pasa? Es que está muy costoso para los comerciantes meterse en los shopping.
4: Ya los pickleball, tengo que coger unas clases de eso que voy para... Sir, tiene un evento de eso de pickleball. Voy para allá a ser ridículo.
1: Sí. No, nunca digas eso. Siempre...
4: Siempre di que sabe, di que
1: mira,
4: sabe.
1: Mira, exacto, mira, piensa que eres Yailin en los premios soberanos.
4: Ve
1: con la seguridad de Whitney Houston.
4: Qué bueno tener la autoestima alta, mano. Eso, siempre. Eso te da seguridad. Sí. Okay. La humanidad piensa lo contrario. Tú vívetelo, olvídate.
0: No tanto.
4: Sí. Voy para allá a romper.
1: Sí. O sea que la gente me ve entrando a los lugares y me ven entrando así en un fronte, va, bien brutal. Parezco un tipo valiente, pero chacho, tú me dices algo y yo me asusto.
0: Se desmaya.
1: Los perritos. Soy un cobarde. Vámonos con Lourdes de Puerto Rico. Buenos días, Lourdes. Tiendas que te dolieron que cerraran, Lourdes. Buenos días.
5: Buenos días. Saludos a todos los rockers holder, pero organizado.
1: Ok.
5: Angelín, siento mucho la pérdida de tu perrijo de cuatro patitas, pero te admiro.
4: Ay, gracias.
5: Que tienes tan hermoso.
4: Ay, gracias, mi amor. Fajardo en la casa, gracias mi reina caridura.
5: Sí, miren, mis amores. Bueno, dime. Yo no sé si ustedes conocen ese tiempo, pero Learner Shop, Franklin,
1: Morgantown. Espérate, ¿qué? No se entendió. ¿El primero cuál dijiste?
5: Learner.

0: Shop.
1: Learner Shop, ¿tú sabes cuál es esa?
0: No, no, para dama, Learner Shop.
2: Learner Shop, okay.
1: ¿Y de qué era esa? ¿De qué era esa tienda?
0: Franklin, ropa de dama también.
2: Ropa de dama, no, no, okay.
0: No, porque eso es de tu familia, de tus padres, de, del tiempo.
2: Ah, ok, tu okay, tiempo, okay, all right.
0: Okay. Sí, este también, Bargain Town, yo me imagino que lo te acuerdan, Bargain Town.
2: Bargain Town me suena, sí.
3: Sí.
2: Bustero. No, es como una arena por departamento, ¿verdad? Burger Town,
0: sí. No, es correcto. Burger Town de descuento.
2: Ah, sí, viste, viste. Ah,
0: sí, sí, sí. Sí,
2: sí,
0: pero estás hablando usted. Bueno, sus padres deben conocer Lerner y Franklin, eso está en el mismo pueblo, sí, de Fajardo.
2: Sí. En Fajardo, Burger Town, sí.
1: ¿Viste Fajardo? Sí. La metrópolis del
0: así
1: este,
0: que,
1: mami.
0: Soy del Colegio Santiago Apóstol, no sé si vos.
2: ¡Eso! ¿Dónde está la gente de Fajardo? Gracias por escucharnos.
1: Lulde, un abrazo.
2: Ok, vámonos con Alex de Puerto Rico. Oye, en las tiendas Borders, que eran unas tiendas que vendían libros. Sí. Era una cadena de librería.
3: Una cadena súper grande.
2: Ahora lo que queda es Barnes & Noble en Estados Unidos. Uh-huh. Así que Barnes es la más Noble. Famosa. Pero
3: el único Barnes & Noble que yo he entrado es en Santa Mónica.
2: Yo en Nueva York. Yo no he entrado. La nena Jessica le gustan los libros. Una estofona de esas. Entonces tuve que acompañarle una vez. Mm. Me aburro bien brutal. Pero Borders me gustaba porque Borders tenía una cafetería arriba y hacía unos rap de pollo. Bueno. Entonces,
1: unos rap, cógelo. Unos rap.
3: Ahí la gente iba allí.
1: Rap. Mira, porque él dijo rap en vez de rap.
2: Borders siempre me acuerda a Billy. Les conté la historia cuando Billy me contó que cuando él salía de la emisora del despelote, cuando él salía del despelote, él se iba a Borders. Está brutal. Cuando estaba soltero, obviamente. Así que uh-huh. Cuando estaba soltero, él se iba para Borders y había un área de libros de ayuda emocional.
1: Diablo, esta psicología de Billy era dura. Escúchate. A tirar la caña allí.
2: Entonces, él caminaba por esa área buscando pues, a chicas.
1: Pero siempre... eso es de película, ¿no? Sí. Hay una película que se llama You, que es de un loco así como un psicopatita. Ajá. Narcisista. Era así, no estoy diciendo que él lo era.
2: No.
1: Pero me acuerdo de eso.
2: Pues me decía, mira, Rocky, cuando tú quieras una jeva que esté ahí para pa ti. Tú te vas a Borders, a la parte de ayuda emocional.
1: Era vulnerable.
2: La coge vulnerable buscando un libro. Y entonces él ya sabía qué libros eran buenos. Entonces te recomendaba. Decía, oh, ¿estás buscando alguna?
1: Mira, era así como trabajaba ahí.
2: Y te recomendaba sí. Y todo, libro. Y de momento, pero es mejor leerlo en mi cama.
1: Leerlo con las rodillas en el hombro.
2: ¿Cómo es? Que tenemos audio de quién. Tenemos una llamada de Billy del cielo. Adelante, Billy, ¿cómo es que tú le decías?
4: Toma.
2: Ya un Porsche ahí de Billy en el 2026. Wow, vámonos con Naomi. Naomi de Puerto Rico. Naomi, buenos días, Naomi.
5: No, es Alex.
2: Ah, Naomi, disculpa.
3: No, dímelo, Alex.
2: Ah, perdona, papá. Cuéntanos, tiendas que no debieron cerrar.
5: Buen día. Burbu.
1: ¿Qué pasa contigo?
5: Mami, estás más dura que los meniscos de besito pintado.
2: ¡Vamos!
6: Diablo, qué difícil, me la pusiste.
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2: Roque José con los titulares. La lechuga está bajo la lupa por el aumento récord de casos de ciclosporiasis. Es una enfermedad gastrointestinal que actualmente está afectando a miles de personas en los Estados Unidos. La Cámara de Representantes aprobó ayer un proyecto de ley que haría permanente el horario de verano. La votación fue de 308 a 117. El horario de verano es el periodo entre la primavera y el otoño en el que los relojes en la mayor parte de Estados Unidos se adelantan una hora con respecto a la hora estándar. Irán amenazó con cerrar todos los demás corredores de exportación que benefician a Estados Unidos y sus aliados después del cierre del Estrecho de Hormuz. En la edición número 96 del Juego de Estrellas de las Grandes Ligas, la Liga Americana venció a la Nacional 4-0. Cody Bellinger de los Yankees de Nueva York se llevó el premio Ted Williams al jugador más valioso. En la acción de la Copa Mundial de la FIFA, España eliminó a Francia 2-0 para avanzar a la final del próximo domingo. Ahora esperan por el ganador del encuentro de esta tarde a las 3 entre Inglaterra y Argentina. Estos fueron los titulares en el Nuevo Sol 95.
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0: Bueno. Tumba.
1: Quiero terminar como en seco ahí. Mira, mano, yo estaba viendo, en verdad estoy buscando mi noticia, pero que vi algo que caché y que quería compartirlo con ustedes. Ustedes saben que el narcisismo es algo que está bien rampante, o nos hemos dado cuenta, quizás hemos conocido a personas narcisistas durante a lo largo de nuestra vida y no nos habíamos dado cuenta. Uh-huh. Ahora que el término está, ¿verdad?, más en boga, debo decir, o ¿verdad?, ha salido más a relucir.
0: Ha explotado.
1: Dicen que eso es un... Eso, usualmente el hombre es el más que padece de ese tipo de condición, si así se llama. El hombre es el que más propenso está a ser un narcisista.
2: Mira para allá.
1: Y eso es horrible. ¿Ustedes se han topado con alguna persona narcisista en sus vidas?
2: Mire, sí. Siempre hay.
0: Sí, siempre hay.
2: Siempre hay, pero obviamente, pues, no se dan cuenta.
0: Esa es parte de las cosas. Realmente, la gente no se da cuenta. Ese es como... Una de las señales que ellos no se dan cuenta que son narcisistas.
2: Exactamente.
1: Estoy aquí buscando otra información.
0: ¿Alguien pero como Kanye West de casualidad?
1: Ah, bueno, no, los hay. Sí, yo como que no estaba muy clara en el término.
2: Como a los foques. A los foques se nota que es bien narcisista. ¿Tú has visto cómo a los foques trata a la mujer en las redes sociales?
0: No, yo no sigo para nada a los foques.
2: Horrible. Una vez él estaba... lo vi. Él estaba como en un live y la mujer vino a acercarse. ¿Qué pasa?
0: Papi, yo no consumo ningún...
2: ¡Yo estoy trabajando!
1: Pero tú no viste la entrevista que le hizo.
2: Y yo soy el que traigo el dinero.
1: Pero tú no viste la entrevista que le hizo, que le dijo, yo quería pensar que eso era un stone o algo así, pero de verdad que ni para un stone funciona.
2: ¿Qué cosa?
1: Que le decía, pero tú no te cansaste, tú no estás cansada. Tú no estás cansada en todos estos años, porque yo sí. porque yo estoy cansado. Tú no, que siempre te quieres montar en todas mis vacaciones, te quieres montar en todo.
2: Le decía él a ella.
1: Hacho así.
0: Ya, lo que es sweet. No te equivocaste, eso era
2: todo un amor.
1: No, cada cual que, ¿verdad?, que esté con quien lo haga feliz.
0: Pero, ¿no era Romeo y Julieta?
2: Sí, bueno.
1: No. Ellos tienen una necesidad extrema de admiración.
0: Sí,
1: sí, no. Admiración.
2: Horrible.
1: Necesitan halagos constantes. Uh-huh. Si tú te topas con alguien así, eso es. No le busques otra ficha. Uh-huh. Se molesta si no es el centro de atención, publica buscando validación. Si no lo celebra, se enfría. Se siente que tú nunca reconoces lo que esa persona hace, minimiza tus sentimientos, cambia la conversación, no conecta con el dolor de nadie. Ese tipo de...
0: Sí, todo es yo.
1: Ajá, es un yoísmo bien terrible. Sí. Qué horrible.
2: Mira para allá.
1: Pues dicen que los hombres pues tienden más a padecer de ese tipo de... Hay mujeres también que son bien narcisistas, sí, pero sí. Full.
2: Terrible.
1: Mientras sigo analizando una de esto que tengo aquí, de una noticia de inteligencia artificial, que wow, se sigue quedando con todo, le doy la palabra a alguno de ustedes.
2: Mira, hoy obviamente hay que recordarle el corillo, que es el día del pancake. Tú sabes que ya estamos, lo dijimos con tiempo, porque como por ejemplo IHOP, creo que te regalan un pancake hoy, no sé si la oferta es válida en Puerto Rico. Te regalan un buttermeal pancake.
1: Regalan.
2: Sí. Es como por el día del pancake que estamos hablando. Que por cierto, la venta de los pancakes en los Estados Unidos.
1: ¿Eres embajador ahora?
2: Bajó un 40%. No. Que la venta de los pancakes en los Estados Unidos bajó como 40%.
0: Sí.
2: Y entonces, a compañías como IHOP y esa gente que se dedican a pancake, pues no les ha ido bien. Uh-huh. Así que.
0: También tiene mucha variedad.
2: Sí, no, yo sé, pero. Pero las noticias de ellos específicamente, sí, de que ha bajado bastante, ¿verdad? Los ingresos. Uh-huh. Porque la gente pues no quiere comer pancake. Pero nada, a mí me encantan los pancakes.
1: Hablando de pancake, vieron la luna de ayer, porque parecía un pancake bien gigante.
2: Estábamos hablando de eso esta mañana.
0: Bien impresionante.
1: Hasta cuando se levantó, esa luna estaba que tú sentías que estiraban la mano
2: y la podías hacer. Y la de ayer y la de hoy. La de hoy estaba llena también. ¿No te fijaste hoy?
1: Pues no era la misma luna.
2: Es la misma luna, pero que la... Tú eres tan lunática.
1: Ay, yo me pongo lunática.
2: Tú eres tan lunática.
1: Ayer no te dio como... ¿Qué tenías ayer? ¿Qué sentías anoche? ¿Que salió el lobo anoche?
2: No, nada.
1: Yo creo que tenía un cansancio.
0: Yo sueño de salir la almohada.
2: Mi día cerró lavando ropa blanca ayer. Sí, ¿no? A las 9 de la noche y le dije al nene, las camisas están en la secadora, por si acaso no las engancho.
0: Exacto. Que no se enturren todas.
2: Así terminó mi día ayer. Mira, ya oficialmente, señoras y señores, se acabó.
1: Espérate un momento, perdón. Mira, lo que yo estoy leyendo aquí dice que la luna llena no nos cambia, pero sí intensifica lo que ya somos. Yo no sabía eso.
2: Qué bueno.
1: ¿Viste? Okay. Tiene algo en ti, la luna.
0: Tiene alguito.
1: Ajá. Adelante, mi bebé.
2: Se acabó la atracción favorita de muchos en Disney, específicamente en Disney Hollywood Studios, la aplicación de Aerosmith.
0: La atracción
2: de Aerosmith. Cerró ya. ¿Cómo es la cuestión, Omar? Cerró el domingo, ¿verdad?
3: el domingo fue el último día para que la gente se pudiera montar en la atracción.
2: Okay.
3: Y cerró oficialmente ya ayer lunes. Ayer lunes ya, si tú vas a montarte, ya...
2: Ya
3: está
2: no.
3: Está cerrado.
2: Desde ayer, o sea, ayer la gente no podía montarse.
3: No, ya la gente no puede montarse. ¿Sí?
2: Uh-huh. O sea,
3: ayer le pusieron hasta barreras a la entrada y todo, ya empezaron allí a trabajar en eso.
2: Ahí está la gente cerrando los portones y hay un video donde hay audio donde la gente está gritando. Ponme el video con el lado, el otro video. Hay otro video que es con el. Mira, escucha la gente ahí.
3: Está la gente aplaudiéndole al staff.
2: Despidiéndose de la atracción, una atracción que cuando uno iba a Disney Hollywood Studios, todo el mundo quería montarse. Una de las filas más largas eran ahí. Era en esa atracción de Aerosmith. Yo me acuerdo, yo hice una fila ahí una vez, un verano. Ellos por lo menos tienen los abanicos estos que botan mist.
0: El mist.
2: Pero la cuestión es que, chacho, yo me raspé una fila bien larga allí, pero terrible. O sea,
1: bien larga.
0: Nosotros.

0: fuimos ahora.
1: Yo me acuerdo dónde me monto. Sí, eso, sí.
2: O sea, es que bueno, no, es cortita, o sea, no dura tanto. Es como Space Mountain. Ajá. Con sí. música. Miren aquí en pantalla la última fila.
0: Y a rayos.
2: Señoras y señores,
3: eso una fue fila el domingo.
2: Que corría casi todo el parque.
1: Diablo, ese filón para 30 segundos.
2: Bueno, pero es que era.
3: El último día era o te montas ahí o no te montas más.
2: O no te montas más. Obviamente la atracción va a seguir más o menos igual porque lo va a ser de los Muppets. Ahora, creo
0: sí,
2: que.
0: Sí, sí.
3: Eso es así.
2: Así que
0: le cambié la temática.
3: Le cambié la temática, uh-huh. Exacto. Sí.
2: A mí me encantaba esa atracción. Yo creo que desde esa atracción, ¿desde qué año lleva?
3: 1999.
2: Del 99.
1: Ay, una vida.
2: ¿Sí? Del 99 lleva esa atracción ahí.
0: 27 años.
2: 27 años.
3: Inclusive bueno. La semana pasada fue Aerosmith a despedirse de la atracción.
2: Ah, de verdad.
3: Fueron ayer al parque.
2: Sí. Yo pensaba que estaban changuitos.
3: No, fueron.
2: Yo pensaba que era algo de que se acabó el contrato. No,
3: se acabó el contrato.
2: Sí. Claro, pero no pensé que ellos no estaban como que a gusto con eso.
0: No, pero es que no. ¿Para qué van a estar el dinero si ellos son dueños de los Muppets?
3: Exacto.
2: ¿Quién es?
0: Disney.
2: Ah, no, claro. Yo sé, pero que Aerosmith, yo estaba pensando que como que.
3: Como que estaban changuitos por eso a lo mejor. No, ellos fueron a despedirse la semana pasada.
2: Qué bien.
3: Estuvieron todos ahí.
2: Había corrido un rumor de que iba a ser el Grupo Manía. Pero no,
0: del limón.
2: Es de los Muppets. Había corrido un rumor y iba a ser de Peso Pluma después de.
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2: ti. ¡Ey, burbu! ¿Qué pasó? Así que, señores y señores, pues se acabó el final. El final llegó.
0: Está gufiada, está nítida.
2: Sí, era un buen ride.
0: Está nítido, está nítido. Hasta el final, que nosotros montamos reciente.
2: Sí.
0: Que yo no he montado hace años, pero años. Y ahora cuando la última vez que fuimos.
2: Francia, tú dijiste. Esa es la que le gustaba a Francia, que me acuerdo que la Francia, que es la que trabaja con Burbu. Uh-huh. Una vez estábamos en el parque y Francia quería teníamos unos fastpass.
0: Sí.
2: Y Frances quería que nos montáramos en esa atracción y consumiéramos nuestro Fast Pass, porque es su favorita.
0: Sí.
2: Y nadie quería y la dejamos arrollada, bendito. Entonces, la próxima vez que fuimos, vamos a montarnos ahí por Frances por la última vez montamos con ella. Que
1: tampoco me acuerdo de eso.
2: Sí, pues, claro, nena.
1: Ay, Dios mío, Dios.
2: ¿Tú te acuerdas que tú empezaste en Pégate al Mediodía ayer?
1: ¿verdad? Que
2: tengo
1: aquí,
2: ¿no? Que no te vayas para la playa a correr.
0: Pulvorita estaba pensando, ¿dónde me estás entrevistando?
1: ¿Verdad? Yo estaba con mi tiempo, que yo ahora ven y no llego.
2: Sí,
1: ay, cállate.
0: Lo sigo para tu casa.
2: Pues ahora mismo, mi atracción favorita siempre ha sido la de Tower of Terror.
0: Y de verdad.
2: Y está ahí mismo. Está al ladito.
0: Acho, pero es que Guardians of the Galaxy está en
2: exacto. Ah, oye, Guardians.
0: Guardians está durísimo.
2: Es verdad.
0: Guardians está bien dura.
2: Guardians, es verdad, mano. Hay que hacer algo nuevo ahí. Porque es que después de vivir Guardians y ir a.
0: Guardians, yo creo que es mi ride favorito.
1: Sí. ¿Nos montamos en Guardians?
2: Claro, mil veces.
3: Un montón de veces, Pulvo.
0: Sí. Que empieza en reversa.
1: Ok.
0: Sí.
3: Claro, se acuerda, claro.
1: Me acordé.
2: Yo no me acordaba que empezaba en reversa ahí.
1: Que va bien rápido.
0: Mira, Lari lleva casi 20 años con Bulbu y todos los días le cuenta el mismo chiste y ella se muere la risa.
1: Sí, como la tiene que enamorar todos los días. ¿Te acuerdas cuál era la película esa de Drew Barrymore?
3: The First Day.
2: Buenísima. Que la tenía que enamorar todos los días porque se le olvidaba a la muchacha.
0: Adam Sandler, sí. Que ya tuvo una lesión con un accidente. Sí, sí.
2: Qué locura.
1: Yo creo que esa es la magia de nosotros.
2: Ay, sí.
1: Los 20 años juntos.
2: Así que bye bye a la atracción de Aerosmith, señoras y señores, por si va al parque, pues sepa que está cerrada. Incluso una vez nosotros fuimos y estaba cerrada también.
3: Hace poco fue un par de años,
2: muchos años atrás, y estaba cerrada por ahí.
3: Sí, que depende de la temporada, la cierran por mantenimiento, siempre está un tiempito.
2: Y cada vez que nos montábamos, el día que nos montábamos tenía un problema técnico.
0: Ah, es verdad.
2: Nos tuvimos que sentar en el piso y todo.
0: Sí,
2: o
0: sea, sí.
1: Ay, es verdad.
2: Bueno,
1: tampoco me acuerdo.
2: Sí. Me imagino. ¿Qué por ahí aquí?
0: Mira, mano, esta semana Apple va a estar anunciando un montón de cosas y ya anunciaron dos de ellas. Ayer anunciaron un nuevo modelo del iPhone. Este es el 17e, que va a tener el chip anterior, el A19. Este es el modelo más económico que ellos tienen.
2: Uh-huh.
0: Va a comenzar nuevamente en $600. De las cosas nuevas que le añadieron, tiene un modem C1X, que es un poquito más rápido, coge para Wi-Fi 7, todas esas cosas. También tiene MagSafe, que obviamente tú sabes que los modelos más caros tienen el imán en la parte de atrás para wireless charging.
2: Ajá.
0: Y ponerle los accesorios y todo eso. Pues
2: que al ser un modelo barato es raro que lo tenga.
0: Exacto, ya antes no lo tenía. Ahora este modelo más económico también lo va a tener. Y pues el comienzo de memoria lo doblaron de 128 a 256 gigas. O sea, ese es el comienzo. Usualmente los modelos más económicos tienen menos almacenamiento. Pues ahora empieza con 256, que es decente para el celular. Y entonces lo otro que anunciaron, que hay un montón de gente que está incontenta, yo tengo el modelo anterior, pero la nueva iPad Air, la que ahora tiene el chip M4, que es el que tenía el iPad Pro el año pasado, es 30% más rápido que el M3, que es el modelo del año anterior. También tiene 12 GB de RAM, tiene un N1 chip.

0: que tiene también Wi-Fi 7, tiene los mismos colores que el M3 y sigue los mismos precios. El modelo de 11 pulgadas de la pantalla, 599, y el de 13 pulgadas, 799.
1: Todas las que
0: te
1: quepan,
0: Rocky. No, todas las que te quepan. Todas las que te quepan. Las preórdenes comienzan entonces mañana y lanza entonces el 11 de marzo para el iPad. Y estos días, como les dije, va a seguir saliendo más información de nuevos productos que ellos van a estar lanzando, nuevas cositas. El chip nuevo lo que ayuda es que, pues, con la funcionalidad de inteligencia artificial, Apple Intelligence y todo eso, pues va a mejorar bastante la experiencia. Entonces, la otra noticia que tengo, tú sabes que en estos días, pues, Netflix se quitó de la, de básicamente intentar comprar Warner Brothers. Uh-huh. Y ahora Paramount va a estar comprando Warner por 111 billones de dólares, que es una ridícula de dinero. Pero aquí están algunos de los cambios que ya han detallado. En primer lugar, y esto por lo menos a la gente que está en Puerto Rico nos va a afectar bien brutal, lo más seguro, HBO Max se va a estar uniendo a Paramount Plus. Van a estar uniéndolo como un solo servicio. Y tú sabes que Paramount Plus, tú tienes que usar un VPN en Puerto Rico porque por la región nos bloquean.
2: Es verdad, en Puerto Rico no se puede usar.
0: O sea que hay que ver cómo funciona eso, porque aquí hay un montón de gente que ve
2: muchas cosas. Pero ¿le van a poner Paramount o le van a poner HBO Max?
0: Parece que Paramount.
2: Le van a poner Paramount. O sea, parece, van a desaparecer HBO. Aunque,
0: no, por lo menos por la aplicación. Ellos dicen que HBO se va a mantener trabajando independiente. Ahora, ellos lo que están prometiendo es que van a estar lanzando 15 películas por estudio con 45 días exclusivos de teatral. Ajá. O sea, que va a estar en el cine antes de que lleguen las plataformas de streaming, 45 días por lo menos. Esto básicamente va a tener una deuda de 79 billones de dólares por la unión. 6 billones en costo alrededor de todo lo que tiene que ver con tecnología, obviamente todo lo que es real estate.
2: Y hay un revolucionario. CNN, porque CNN yo creo que es de ellos también. Uh-huh. Y CNN tiene son demócratas. Uh-huh. Entonces, obviamente, esta gente de Paramount creo que son republicanos, algo así.
0: Sí, son parte de Trump. Son panitas de Trump.
2: Para entonces, ahora los panitas de Trump van a tener CNN. Y que tú sabes que CNN.
0: ¿Y NBC?
2: CNN es maltratado por Trump cada vez que haga una conferencia de prensa. CNN y Trump. Fake news. Entonces, pues, ¿qué pasa? Pues ahora, Paramount, señor, buscando chisme en todo. Paramount, ahora, pues, es panita de Trump. Y pues, ahora hay que ver qué va a pasar con CNN, cuál va a ser la línea editorial. Incluso dicen que los despidos en CNN van a ser masivos de figuras que están en pantalla.
0: Sí, y todo el mundo está pendiente a ver los programas que van a cerrar.
2: Qué locura.
0: El de John Oliver y todas esas cosas.
2: Ay, señor.
0: Y hay rumores, están corriendo por ahí, que pues, la cabeza nueva de la división de DC, lo que es de los superhéroes de Superman, Batman, todas estas cosas, es James Gunn. Y James Gunn siempre ha tenido una pelea gigantesca. Él es super anti-Trump.
2: Ajá.
0: Y hay rumores que él va a pedir para que
2: o sea, que Superman es demócrata.
0: El que ahora mismo que está controlando DC y que podría entonces verse de vuelta quizás con Marvel.
2: Me dicen que ya está, vamos a que ya hay una reunión allí, vamos a escuchar.
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2: Desde el centro de tráfico de Estrella Insurance. A esta hora se reporta carril bloqueado debido a un vehículo averiado en la I-4 en dirección oeste, justo en la salida 84A de la Colonial Drive. 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Con el tránsito DJ por Iboy.
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0: vamos a reírnos con las manías raras o cómicas que nosotros tenemos. Muchas veces uno dice, yo soy el único que hago esto. Por ejemplo, tengo dos que me
1: millones. Tienes 2 millones de manías.
0: Me avisa para poder seguir mis parlamentos, Guillermo. No me puedes interrumpir cada 2 segundos.
2: ¿Qué pasó aquí? ¿Qué pasó aquí?
0: Dios mío, bueno, nada.
1: Dale.
0: Ok, una de ellas es que descubrí, esta nunca la había dicho al aire, que para cuando yo voy a guiar, yo no puedo tener nada en los bolsillos. O sea, tengo que sacarme si tengo la wallet, las llaves, todo tiene que estar, tengo que tener los bolsillos vacíos, no puedo tener nada, y todo tiene que estar en el medio de la, de donde va la bandejita esa que tiene la guagua.
1: En la consolita, sí.
0: Todo está ahí, sí. La wallet, yo nada, ni un papelito puedo tener. Tengo que sacarme todo de los bolsillos.
2: Claro, yo tenía un amigo que tenía que quitarse todo para ir al baño.
0: Yo también.
2: Pero todo, hasta los tenis, las medias, todo lo que él tenía.
1: Se desnuda full.
2: Se tenía que desnudar para poder ir al baño.
0: Pero yo lo hago cuando voy a hacer pupu. Porque siento que el olor se le puede pegar a la ropa, no sé, digo yo, y me la quito y la dejo toda afuera.
2: Ya lo loco. Que tú tiras por ahí.
0: No, chacho, horrible. No, me quito todo hasta las medias, ¿no? Chacho, y pues bueno, estoy en casa, obviamente.
2: Yo cuando manejo, con que es una manía, que es horrible, pero manejo siempre con el pie enganchado. Un pie enganchado.
0: Eso es peligrosísimo, Burbu.
2: Y sí. Obviamente el pie del freno y de la gasolina está abajo.
1: Ajá.
2: Pero el otro siempre lo tengo enganchado, siempre.
0: Eso está, termino. Mira. Yo vi eso mismo en redes sociales. Hay un reel de eso, de la gente que guinda los pies, del pasajero, que guinda los pies en el dash.
1: No, papi,
0: si tienes un accidente, las rodillas te van a quedar en los hombros.
1: Y a rayos.
2: Ay, qué rico.

0: Pero me parece que esta columna vertebral mía está al garete. Yo termino como que recostado de la puerta siempre.
1: De verdad.
0: Sí, yo siempre tengo como un dolor raro. Porque yo siempre estoy como torcida. Yo amanezco torcida. Ah, como,
2: de verdad.
0: Sí, yo bien loca.
1: Qué loco. Otra que yo hago es
0: como
1: cuando.
0: Como todo un preso.
1: Cuando estoy fregando. Esto es una manía de mi papá. Tú sabes que regularmente en muchas casas que tienen el tablillero este donde encima del fregadero tienen la ¿cómo que se llama esto?
0: El gabinete,
2: ajá.
1: Pues yo estoy fregando y yo recuesto mi cabeza del gabinete mientras frego.
0: ¿Pero y qué es eso?
1: O sea, la cabeza.
0: Te pesa, papi.
1: Yo hago esto, por ejemplo. Ponchame aquí. Este es el tablillero, ¿verdad? Ponchame acá. Esas cámaras no ponchan acá.
2: No, automático. No,
1: ahí está.
0: Cabeceo, okay. Baby.
1: Mira,
0: baby.
1: Yo estoy aquí fregando y yo hago este es el gabinete, el micrófono es el gabinete. Y yo estoy así. Tengo que recostar la cabeza y si no, lo puedo fregar.
0: A mí fregar, yo, de verdad que yo de ama de casa tengo nada, brother. De verdad. A mí fregar, yo puedo fregar 4 platos. A mí me empieza a dar un dolor en la espalda baja.
2: De verdad.
0: Ha hecho bien fuera de chef de ama de casa.
2: Es que la posición, a mí pasa lo mismo.
0: Yo no sé si hay gente que barre como yo. Yo quisiera barrer bien. Ajá. Como una persona normal con la escoba erguida. Ajá. No, yo voy a barrer y yo me encorvo tanto que llego, pero a mitad.
3: Esa mujer es una vaga, esa mujer no hace nada. Esa mujer lo que hace es coger masajes en su oficina.
1: Déjala, a la quieta.
0: No, soy de verdad, ama de casa soy la peor.
1: ¿Qué manía rara o cómica tú tienes, Guía? ¿Tú tienes alguna?
2: O sea, una cosa, yo cuando... A veces cuando estoy comiendo, yo como en un orden específico. Depende del plato, me como unas cosas con el orden específico.
0: Como por ejemplo, arroz con habichuela, aguacate...
2: No, mira, un ejemplo que este es el clásico mío, el desayuno completo de McDonald's.
0: Ajá, ¿cuál?
2: Que tiene como que el sausage, tiene el hash brown, el revoltillo. Yo no me los como mezclados. Yo me como primero como que el revoltillo, el hash brown. Me como como que una
1: en
2: cada
1: orden.
2: Una cosa. Sí, como en un orden.
1: Qué loco.
2: Ahora mismo no me acuerdo el orden específico, pero más o menos me voy así como que... Y quizá el último cantito mezclo algo, pero usualmente voy como que cantito a cantito.
0: A mí me gusta mezclar todo, pero...
2: A mí también usualmente.
0: Pero últimamente estoy tratando de comerme lo más saludable primero.
3: ¡Ah, guau!
2: Para llenarte.
0: Sí, tú eres el primero que te vas, para que sepas. Porque eres proteína, muy alto en proteína.
2: Pura proteína.
1: Y tú, Omar, ¿tienes manía rara, extraña, cómica?
0: Cuéntanos, Omar.
1: Bori,
0: Omar, que tú vives solo.
1: Bori, voy Orlando, prepara la tuya, Bori.

0: Prepara la tuya también. Sí. Mira, como se ríe.
1: Cuéntanos, Omar, que ¿cuál es esa barra basada?
2: Yo tengo varias, pero una que tengo es que cuando voy al baño, en mi casa o en donde sea, tengo que tener las dos manos en la pared así.
0: ¿Cómo? ¿Cómo
3: si te sueños de preso?
1: ¡Que no te caiga el jabón!
0: ¿Cómo si
1: te...?
0: ¿Cómo?
2: Me agarro de la pared así. Me agarro de la pared.
1: ¡Ay, ¿cómo? Qué rico! Ustedes tienen unos de esos bien locos.
0: Como los guardias cuando arrestan a la gente.
1: Es como cuando te voltean.
3: Sí. ¡Hands on the wall!
0: ¿Eso es para qué?
1: Se voltea, hace...
0: ¿Eso es para hacer pipí? ¿Para hacer pipí?
2: Me tengo que aguantar de algo de la pared así para orinar.
3: Sí, porque ese número...
2: Obviamente desenfundo primero y después aguanto. Y cuando termino, limpio las manos y salgo.
0: Mira,
2: pero yo tengo que estar así.
1: Yo tengo... tan rico cuando te pegan así de la pared a la fuerza.
0: yo tengo la habilidad de orinar sin tocármelo. O sea, yo puedo, yo me bajo.
1: Ah, porque tú lo mueves solo.
0: Me bajo y me voy pa y ching. Bueno, cuando estoy orinando.
1: Y lo sacudo, le haces así, rara, para adelante y para atrás.
0: Bueno,
1: ya, a mí, para arriba y para abajo.
0: Bueno, regularmente después al final con el papel de inodoro.
3: Exacto, pero,
0: le hago la puntita.
1: Tú sabes, pensé que era así el helicóptero con tu mente. Y lo sacudía.
0: Pero eso cuando estoy orinando en un baño público, ¿no? Pero en casa, pues orino sentado, tú sabes. Pero esa es la manía rara, extraña, cómica que tenemos. 787-622-9470, tú puedes decir la tuya. Boris, ¿tú tienes alguna, Boris? Boris, espérate, Boris está acá. Boris, ahora sí, Boris, dímelo.
4: Cuando uno va al baño, ¿verdad? Como en vez de ponerme en posición, ¿verdad? Como Marito, que se pone en una posición media rara. No, yo me paro ahí normal con una cara como de molesto. Y entonces cuando termino, le hago el helicóptero.
0: ¿Cómo
4: así
0: es eso?
4: Sale todo bien chévere. Después te meneas como si estuviera haciendo el hula hoop.
0: Ah, te meneas como si fuese darle vuelta así como...
4: Para
0: sacudirlo así mismo con el meneito.
4: Exactamente.
0: ¡Ay, no!
3: Ya, o sea, que él más pega 5 veces diarias.
0: No, pero eso es para en los baños públicos. En tu casa me imagino orinar sentado, tú sabes.
4: Sentado, papi, sentado.
0: Por eso sí.
4: Tranquilo, somos chilling.
0: Somos la nueva generación de hombres que no orinamos la tapa, señores. Somos hombres respetuosos. Uh-huh. Tú sabes.
1: Yo que no se mojan, no se les moja.
0: ¿Cómo es?
1: No se les moja.
0: No, no.
4: Bueno, sabemos si el agua está fría.
0: ¿Tú sabes lo que yo tengo? Tengo un truquito, bueno, sé que por las madrugadas uno se le pone bien contento eso. A mí me pasa mucho. Entonces, yo voy a poner... yo lo que tengo que hacer... Yo lo que hago es que en vez de sentarme tradicionalmente, me pongo
3: al revés,
0: mirando para el tanque. Uh-huh. Y recuesto las manos del tanque porque la parte de atrás es más larga.
3: Sí.
0: Y no me choca con la porcelana. ¿Entiendes?
1: Uh-huh. Okay.
0: Me pongo como mirando a la pared y recuesto la mano en el tanque. Eso es cuando estoy bien contento. ¡Tac!
1: Okay.
0: Y no orino las orillas de arriba.
4: Pero nada. Rocky, Rocky, una pregunta. Entonces tú te pones al revés como si fueran las palomas así, paradito para atrás.
0: ¿Cómo que las palomas? Ah.
4: Como las palomitas paradito para atrás. ¡Ah! Yo sabía, papi.
0: Sí.
1: ¡Ay, yo va!
0: Ok, conectamos con... Tenemos a Mari. ¿Desde dónde? ¿De qué? Desde Alaska, señoras y señores. Estoy loco por ir a Alaska. Me hablaron de un crucero que va por Alaska. Es hermoso. Cuéntanos, Mari. Desde Alaska.
5: Buenos días.
0: Good morning.
3: Buenos días.
1: Titanic.
0: ¿Qué pasó?
1: ¿Qué pasa contigo, mi amor?
5: Yo tengo una manía.
1: ¿Cuál
5: la
1: es?
5: La manía mía es que cuando yo voy a fregar, yo tengo como que trepar el pie, como que ponerlo, cuando
1: en el counter
5: que te dicen, ajá, el número 4.
1: Ajá.
3: Ah, okay,
1: ay, sí. Qué rico.
0: Pues ay, qué rico.
5: Si no juego así, me da dolor de espalda.
1: ¿De qué verdad? Bello. Ah, pues mira, voy a tratar esa.
6: Qué rico.
1: Para que nadie no pueda estar cerca.
0: Ok, ¿cómo es?
3: Ella se para como una garza.
0: ¿Para qué? Sí. ¿Para qué?
1: Para que no le dé dolor de espalda para fregar.
0: Para fregar, que se para como una garza.
1: Como así, yo creo.
3: Un
1: que
3: pie era solamente en el piso y el otro pegado a las rodillas.
0: Ah, entiendo.
3: Ajá.
0: Ay, claro. Y interesa la espalda oficialmente, sí, porque.
2: A veces hago eso.
6: Yo pensé que era así.
0: ¿Tú lo haces, hombre?
3: No. En cuatro. Como si fuera una figura cuatro.
0: No, no, así. Como un cuatro.
1: No, ahí no puedo.
3: Sí.
0: Poner pie. Para que no estén viendo por el lado.
1: Yo pensé eso que era mismo, poniendo la rodilla mismo en el counter. Una rodilla en el counter.
3: Eso pensé yo.
0: No. Chablo, nena, bro. Ni que fuese.
3: Bailarina.
0: Esperanza Gómez. Vámonos con quién. Lani de PR. Lani, manía rara, extraña, cómica que tú tienes. Cuéntanos.
5: Buenos días. Bueno, un saludito a mi hermana Guailani, que siempre llama primero que yo.
0: ¡Eso!
1: Mira, Guailani, se te adelantaron hoy, bebé.
3: Picaron adelante.
1: Persista.
5: Pues miren, yo tengo dos manías. Una de ellas es que tengo que oler los vasos antes de tomar en ellos.
0: Oler los vasos antes de tomar. Importante eso, sí. Hay gente que lo hace mucho. Por eso dicen que es mejor.
1: Yo en las casas ajenas, mejor no huelo.
0: Sí, lo que pasa es que los vasos de cristal no toman...

0: cogen olor, pero si los lavas bien, ¿no? Pero el de plástico, aunque lo laves, puede que
1: mantenga un olorcito.
0: Le quede un olor. Por eso es que mucha gente no puede ver con los vasos plásticos. ¿Sí? Y tienen que tomar todo en vasos de cristal.
2: Yo le doy a la gente en vasos rojos de Aníbal, de esos en casa.
0: El vaso de
1: los Solo Cups.
0: Los de Party.
2: Los de Aníbal, se quedaron los de Aníbal, ¿verdad?
0: Sí, porque en Puerto Rico, para los venezolanos que nos escuchan en Orlando, el ex gobernador de Puerto Rico se fue a la fiesta de la calle de San Sebastián y lo cogieron con un palo de whisky en ese vaso rojo.
1: En el vaso rojo tradicional
2: el vaso de rojo plástico ese.
0: Sí. Pero ya él no bebe, ya él está más, tú sabes, más calmado y eso.
3: ¡Embuste!
0: A ver, ¿qué pasa, papá?
2: No, está comiendo bueno.
0: Tú no lo conoces. Mayra de Puerto Rico. Mayra, buenos días. Mayra.
1: Se fue.
2: Mayra, ¿qué pajo?
0: Mayra, ¿estás viva? ¿Estás bien, mi joven? Okay.
2: Parece que esa no es Mayra.

0: para yo mismo retarme a que yo puedo ver sin comprar.
1: De verdad, y tú te pruebas de unas maneras.
0: Y busco cosas que me gustan y me limito. Yo, no, no me lo voy a comprar. Tengo que ahorrar.
1: Yo como único hago eso es dejando la tarjeta en casa.
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2: 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Se reporta carril bloqueado debido a un accidente en la Simpson Road y Pebble Point Way. 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
15: Titulares. Roque, yo sé con los titulares. Irán amenazó hoy con cerrar todos los demás corredores de exportación que benefician a Estados Unidos y sus aliados después del cierre del Estrecho de Hormuz. La advertencia coincidió con una nueva escalada militar entre Washington y Teherán, ataques cruzados en la región y un nuevo aumento de los precios internacionales del petróleo. La cifra de fallecidos tras los terremotos en Venezuela ascendió a 4,734. Una persona que huyó de agentes federales de inmigración en St. Augustine, Florida, la madrugada de ayer, fue atropellada y murió por un camión con remolque, según la Patrulla de Carreteras de Florida, mientras el Departamento de Seguridad Nacional enfrenta un mayor escrutinio sobre sus tácticas. En la edición número 96 del Juego de Estrellas de las Grandes Ligas, la Liga Americana venció a la Nacional 4-0. En la acción de la Copa Mundial de la FIFA, España eliminó a Francia 2-0 para avanzar a la final del próximo domingo. Ahora esperan por el ganador del encuentro de esta tarde a las 3 entre Inglaterra y Argentina. Estos fueron los titulares en el Nuevo Sol 95.
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0: ¿Qué cosa hacías con tu pareja antes, cuando estaban, tú sabes, en esa época bella y hermosa del principio de las relaciones y jamás volvieron a hacerlo? O sea, ¿qué cosa? Qué, eso, y quizás ahora que te estamos preguntando te das cuenta de, ah, rayos, nosotros dejamos de hacer esto. Porque las parejas cambian, sí. Y pues como que...
1: Es que la responsabilidad sí, de que trae bueno, la relación, el diario vivir, los muchachos, tu trabajo, el mío, uh-huh. Es complicado, más la casa, más todo lo personal,
0: tú sabes. Yo creo que cuando llegan niños, definitivamente a uno se le olvida.
1: Muchas cosas cambian, pero se hay que tratar de mantener la llama.
0: Cuando llegan los niños, a mucha gente se le olvida que hacían cosas, acostumbradas a hacer cosas con su pareja y se les olvidó por completo y le dieron delete, ya no podemos hacer eso, o sea, y lo extrañas ahora, dices, wow, ya lo hacía eso con mi pareja mucho y ya no lo hacemos, mano.
1: Mira, yo pienso que es bien saludable que, obviamente, si todas las semanas no pueden, pero que por lo menos una semana sí, una no, saquen un día posterior. Que sea clave ya para ustedes.
0: Eso es brutal.
1: Porque es que si no, la cosa se enfría.
0: 787-622-9470. Estamos completamente en vivo en Orlando. Estamos en Puerto Rico, totalmente en vivo también. Puedes marcar y vamos a contestar al momento. 787-622-9470. ¿Qué cosas hacías antes con tu pareja? Que ya eso quedó en el olvido, que dice, wow, o sea,
1: ¿y qué pasó aquí?
0: Hey, bueno, muchas parejitas también al principio acostumbran a entrenar juntos.
1: Ay, bendito, cállate, no me hagas eso, no me hagas llorar.
0: De momento, uno de los dos, el del moonwalk, puede ser porque pues, tiene más responsabilidades, tienen hijos y qué sé yo.
1: Le ha ido el moonwalk de Mayagüez a Fajardo.
0: Oye, verdad, yo me acuerdo que tú antes en las redes, Larry te entrenaba a ti.
1: Sí, ese era mi trainer, yo he perdido a mi trainer favorito, señores.
0: Ya,
1: yo le digo, ¿hacho cuándo? Y cada rato yo me paso, yo le mando muchas indirectas a Larry por Instagram.
0: Ajá.
1: Yo veo videitos y se los mando DM.
0: Ajá.
1: Veo unos viejitos en una chulería, pa, se los mando. Veo una pareja entrenando, uff, ¿te acuerdas? veo un Airbnb que me gusta, se lo mando. A veces las cachas, a veces no.
0: Bueno, en Santa Clara le trajo a Larry unos Dumbers.
1: Bueno, nada. Y están sin abrir.
0: Melanie de Puerto Rico, ¿qué cosas hacías antes con tu pareja que quedó en el olvido? Cuéntanos, Melanie. Buen día.
2: Buenos días. Pues mira, ver una película o una serie. Antes nosotros íbamos, pero eso era todos los fines de semana a ver una película. Ahora conmigo en casa ni una película, ni una serie, nada.
1: Y ahora que lo tienen más cerca, que quizás pueden compartir en la sala de ustedes, sí, en su cuarto, sí, viendo un Netflix o algo así, ¿no?
2: Sí, pero entiendo que es como dice Bulbu, las responsabilidades de los hijos, los trabajos, los estudios. Pues entonces nos ponemos un poquito piqui, pero yo le digo, chicos, saca un tiempito, por lo menos un ratito. Y él, sí, voy ahora, nos dormimos los dos.
1: La cosa es que cuando nos ven con otro, es que entonces quieren hacer todo. Ahora oscuran. qué lengüela.
0: Sí, pero es verdad, mucha gente como que después, como que en las mismas casas, y pasa con los abuelitos, que muchos abuelitos duermen aparte. Viven como en un estado de libre asociado, están y no están.
3: Exacto.
0: O sea, es como que...
1: Ay, tan rico que es dormir con tu pareja. Sí.
0: Yo me acuerdo cuando en casa dormían conmigo. Ahora duerme Violeta, en verdad.
3: Violeta contigo.
0: No, pues ahora hay un revolú porque... En casa hay un revolú de camas ahora. Antes... Ok, te voy a explicar. Lo que pasa es que en casa...
1: Cuidado con lo que vas a decir.
0: En casa hay unos wallpapers en el cuarto. Y entonces entendemos que esos wallpapers tienen hongo atrás.
3: Oh,
0: entonces, okay. Somos unos vagos y nos los hemos quitado. Entonces, pues para evitar... ella quiere evitar toser por la noche... Pero se va al cuarto de la nena que le habíamos quitado el wallpaper.
3: Ok.
0: Entonces, ahí duerme.
1: Porque tú no te pones ahora, pa, tú sales de aquí, Rocky, chécate esta.
0: Ajá.
1: Tú sales de aquí, pa.
0: Sí, sí.
1: Llega y arranca esos wallpapers para el carajo. Limpia ese cuarto bien chulo. Le pones una sábana bien rica que a ella le guste. Y velitas y todo eso. Le pones el vinito que a ella le guste enfriar.
0: Ajá.
1: Entonces, cuando ella llegue, ella va a ver, mami, ya hoy dormimos juntos.
0: ¿Cómo es que te pedí atención? ¿Qué me estabas diciendo?
1: No sirve.
0: No, pero ahora duermo solo.
1: Es una iniciativa, Corín, iniciativa.
0: Una loquera, mano. Bueno, ni modo. Vámonos a New York.
1: Bueno, ni modo. ¿Ok?
0: Vámonos a New York City, señores. Aquí está nada más.

0: Dice la potencia, güey.
1: Dime la potencia.
0: Papalote del Oriente, ¿qué está pasando?
2: La potencia.
3: ¿Qué es lo que, muchachones? Bulbo, un abrazo, te queremos mucho, mamá.
2: ¿Okay? Gracias, mi amor, igual para allá.
3: Al tema. Dos cositas, no sé si lo mencionaron. Antes, cuando empezamos a salir, viajábamos mucho, íbamos a Puerto Rico, a la República, a México, a todos los lados. Ahora con los muchachos cuesta más billetes y un problema, dejarlo con los suegros y el diablo. Y otra vaina que me hace falta.
2: No, pues yo no lo tengo ni para acá.
3: Loco, dormí desnudo, loco. Uno tiene que dormir con ropa obligado porque un muchacho de eso puede entrar al cuarto o si se arma un juidero en tu middle of the night.
0: Anda, sí, tú dormías desnudo con tu pareja y ya no puede.
3: Sí, porque imagínate, entre un muchacho y bueno, pues,
0: no, chacho, no,
3: muchachones.
0: No se puede. No se puede.
2: Ay, el pote.
0: No, chacho. Está brutal. Muchas cosas que uno deja de hacer, hermano. Sí. ¿Verdad? Con la sí. pareja de uno. Y uno no se da cuenta. O sea, es como que.
2: Yo me doy cuenta.
1: Sí, yo creo que sí uno se da cuenta.
0: Las mujeres sí se dan cuenta.
2: Sí, uno se da cuenta. Nosotros íbamos mucho, casi siempre un viernes teníamos un bollete para irnos. Aquí mismo en la isla. Mm-hmm. Hacíamos mucho turismo interno. Y ese ratito, aunque sea de viernes a domingo, era nuestro, era una conexión brutal.
0: Sí, sí, sí.
2: Ese pues ha mermado y bastante.
0: Bastante,
1: bastante, bastante.
0: Bueno, Burbu ha aprovechado este segmento para...
2: No, no,
0: para,
2: claro.
1: Sí, esa es la descarga.
0: Descarga tras descarga, señores.
2: Mermado, mermado. Hay otras cosas que no han mermado, pero eso han mermado.
0: Wow, ya me toca tener con las Terminator, ¿verdad? Como ahí, para que te descargue. 787-622-9470. ¿Qué cosas hacías con tu pareja antes que quedó totalmente en el olvido?
2: Es importante, sí, que se lo manifiestes a tu pareja. Mm-hmm. Manifiéstaselo, me gustaría esto, me gustaría lo otro. Es importante.
0: Otra cosa que quedó en el olvido, mm-hmm, en algunas parejas.
1: ¿Qué cosa?
2: ¿Quién es que se está manifestando en este segmento?
0: Despedirse. O sea, uno.
2: Acho, que eso nunca
0: adiós, lo. Se fue.
1: No, yo siempre
0: no dijo nada. ¿Qué pasó aquí?
2: Mira, tú sabes una cosa. Sí. Yo compré un leash para mi perro y un collar bien chulo.
1: Me seguía sin palar.
2: Y yo, no, ese ya tampoco lo usamos. y lo tenía allí en casa y todas las noches decía, hoy lo voy a ir a pasear. Pero un paseo más largo del que usual.
0: Claro.
2: Y siempre estaba cansada y mañana, allí se quedó el leash nuevecito.
0: Y así, nunca paseaste el perrito.
2: Nunca paseé mi perro, así que, ¿verdad? Esa vueltita lejos que le prometí. So, nunca dejes nada para después.
0: Sí.
2: Porque la vida es frágil, despídete siempre. Porque tú no sabes cuándo es el último momento. Uh-huh. Aquí todos estamos en fila, tú no sabes cuándo es que se va quién.
0: Eso es verdad.
2: No hay que estar enfermo, no hay que estar viejo. Tú te puedes ir porque tu corazón simplemente dejó de latir, tu cuerpo dejó de funcionar. Y ya, so... Despídete siempre, aunque estés molesto, man.
0: Yo siempre me despedía por las mañanas de todo el mundo en casa, aunque estén durmiendo. O sea, iba pap, pero llevo tiempo que no lo hago, pero no es porque no quiero levantarla a nadie. O sea, no quiero levantarlo, como que...
1: Ya, a mí no me gusta
2: levantar.
0: Yo me estoy yendo más temprano, a las 4:30 de la mañana.
2: No, un besito en la frente.
0: Que los levanto todo el mundo.
1: O sea, a mí lo que me pide es que lo levante.
0: Okay. ¿Cuándo te vas?
1: Sí, me dice, levántate cuando te vayas, lo levanto para darle un beso y se
0: sigue. Ah, qué lindo, qué lindo.
1: Todos los días.
0: Eso te va a durar como un año o dos años. No,
1: yo llevo para el año.
0: Papi, ¿qué pasa? Me quedo, me pique la barba.
2: Dame la esquina.
0: Nacho, papi, tú me levantas para mañana, joder, más. Aprovechate de eso.
1: Sí, no, chacho.
0: Vámonos con Nelson desde la ciudad de Orlando. ¿Qué pasa, Nelson? Rayo, estaba Nelson en línea. Vámonos entonces con Sonia en Puerto Rico. Sonia, buenos días, Sonia.
4: Buenos días, ¿me escuchan? Porque estoy afónica.
0: Está bien, mi amor,
1: sí, pero sí, te escuchamos.
0: Vamos a tratar de no gritar para que tú hables en tu tono cómodo. Cuéntanos.
1: Exacto.
4: Bueno, lo más que extraño es que a las 4 de la mañana, siempre, el fin de semana, yo levantaba a mi marido para darle la vuelta a la isla.
0: Ok.
4: Después que tuvimos 3 hijos negativos.
0: Nada que ver. Ahora dan la vuelta a la manzana.
2: Dan la vuelta a la cocina.
1: Al supermercado.
0: Oye, pero por lo menos está afónica. Yo, bueno, estás tragando.
2: No, o no estás tragando.
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2: Desde el centro de tráfico de Estrella Insurance, se reporta carril bloqueado debido a un accidente en la Colonial Drive en dirección oeste justo en la Mercy Drive.

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0: Ok, bye.
1: ¿Estamos activos o no estamos activos?
2: Seguro.
1: Aquí estamos en el pelote, ya tú sabes, en el nuevo Sol 95, Orlando, la nueva 94, Puerto Rico. Tú sabes que las comidas como las modas, uno como que se enfiebra por temporadas con un alimento.
3: Sí, mano, y lo
1: quemas. Y lo quemas y pasas al otro.
3: Exacto, exacto.
1: ¿Con qué alimento estás ahora mismo como que enfiebradito siete, o enfiebradita? Mm. 787-622-9470. Puedes participar si nos escuchas en la Florida Central y Puerto Rico. Mm-hmm. 787-622-9470. ¿Con qué alimento estás enfiebradito? En estos días, él dice, hermano, llevo días, pero enfiebradito con esto y no paro y no paro. Por lo menos yo estoy enfiebradito. Ajá. En estos días, llevo como dos semanas ahí, pero metiéndole todos los días, casi todos los días le meto.
3: Ajá.
1: Estoy enfiebradito porque es healthy y siento que estoy comiendo postre.
3: Ok.
1: Me estoy comprando yogur griego.
3: A mí me gusta un montón.
1: El yogur griego de en Costco venden uno, la marca de ellos, pero hay uno, sí, que cuesta un dólar más, que tiene una tapa roja, porque es menos agrio que ese.
3: Ah,
1: entonces,
3: sí,
1: compré ese.
3: De vainilla.
1: No, porque no es vainilla. No,
3: no, por eso, el griego regular.
1: Griego, sí, regular, sí, sí, sí. Pero es menos ácido que ese, me gusta por eso. Entonces, uh-huh, yo cojo y venden una, el Monfruit, que sabes que eso es un liquidito,
3: sí,
1: como una gota, que eso es para endulzar y entonces no te sube la glucosa porque no es azúcar, uh-huh, entonces es una fruta. Entonces tú le echas Monfruit, uh-huh, yo le echo Monfruit a ese yogur griego y le echo, tú sabes que viene como almendra líquida.
3: Ajá. Sí, como el extracto.
1: El extracto de vainilla. Digo,
3: de almendra.
1: De almendra, perdón.
3: Sí.
1: Y le echo almendra, el extracto de almendra.
3: Y lo mezcla.
1: Y lo mezclo. Mano, sabe como a mezcla de bizcochito.
3: Sí.
1: Mano, pero rico y no es bien frío.
3: A mí me gusta así, y
1: estoy,
3: solo.
1: Y estoy en estos días, pero enfiebrado con eso.
3: Pues a mí me gusta así solo, pero también a veces con guineo y con blueberry.
1: Ah, ok.
3: Gatito con blueberry, okay, fresca.
1: Okay.
3: Así y le meto. Lo otro, ¿sabes qué? Con lo que yo estaba, a mí siempre me ha gustado el sushi, pero yo estuve un montón de tiempo que como que corté.
1: Ajá.
3: Como que necesitaba un detox.
1: Yo quemé el sushi.
3: Yo quemé el sushi.
1: Es que mis hijos, al lado de mi casa abrieron un restaurante. Mm-hmm. Buenísimo. Mano, y entonces tú no le puedes preguntar a dónde quieren comer.
3: Porque van para allá directo.
1: Vamos para tal lugar. Yo, a rayos. Pasa el comedor de casa. Entonces, mm-hmm, sushi, toda esa comida
3: oriental.
1: Sí. De hecho, está quemada.
3: Pues yo paré por un montón de tiempo y más como yo sabía que iba para Japón, yo dije, no, yo con el sushi en Japón. Y ahora estoy otra vez jugando con el sushi y con el ramen también.
1: Mira, vaya.
3: Si un sitio que tenga un buen ramen, se fue.
1: Sí, no, terrible. Vámonos para acá. ¿Con qué comida estás enfiebradito en estos días, Emanuel? ¿Cómo estás, esos monchi?
4: Buenos días, chorro y
3: huepú. ¡Ey! ¡Dígalo!
1: ¿Qué está pasando?
3: Pero además,
4: arroz con bacon, pechuga en salsa guayaba, codito y papitas salteadas con bacon y aceite.
1: Pero ya, diablo, papi. Feliz Navidad. Mira, pero sí, tú dices,
3: un banquete.
1: Arroz con bacon, ¿te refieres al arroz este con cebolla que hacen, sí, con bacon?
4: Mm.

0: correcto, consomé.
1: De hecho, mi esposa está haciendo uno, hizo uno en Navidad.
2: La mía sí no es rico eso.
1: Mira, hizo uno que ella cambió el bacon que estaba usando y empezó a usar otro. Y entonces el bacon parece que era con medio smoke.
2: Okay.
1: Y parecía que lo habían hecho en casa de Julio César Sanabria, allá en casa de la mamá con la leña.
2: Es un fogón.
1: Sí, porque la mamá de Julio César Sanabria cocina en leña.
2: Sí, sí.
1: Y sabía a ese, a fogón.
2: Claro, qué rico.
1: Es rico.
2: Tenía ese saborcito smoke y así.
1: Sí. Pero es un pecado mortal para lo que estamos tratando de comer bien. Vámonos con Jorge de Puerto Rico. Jorge, cuéntanos, ¿con qué comidita estás enfiebradito en estos días?
3: Bueno, estoy enfiebrado. No es comida, como que es una bebida que está en sabor frappé, que es café frío, café helado, moca.
2: Ok.
3: Sabe brutal.
2: Un ice moca.
1: Yo me enfiebré también. ¿Sabes cómo me enfiebré? Descubrí, bueno, es algo viejísimo, pero lo descubrí hace como un año y medio. ¿Cómo que se llama esto? El afogato.
2: Afogato.
1: Que eso es, tú coges, metes mantecado de vainilla en una taza. Entonces, un poco menos de la mitad le vas a echar café expreso, negro.
2: Sí.
1: Y esa mezcla.
2: Se pegó bien brutal.
1: Yo me enfiebré.
2: Yo nunca lo probó, obviamente.
1: Me enfiebré con el afogato un tiempo, pero obviamente no lo bajé porque me cansé, lo bajé por salud, porque verdad es que imagínate.
2: Sí, es un
1: vaso de azúcar. Una bomba de azúcar y cafeína terrible. Pero es lo mismo que tomarte un café con azúcar. Porque es ese saborcito rico de café, porque no es riquísimo. O sea, échale. Es un gran postre. O sea, para tus invitados, mete una copita de cristal. Le echa
2: y mezcla el postre con el cafecito al final.
1: Dos bolitas ahí de mantecado y un poco menos de la mitad. O sea, que vas a ver las bolitas. Que quede un poquito más abajito de la bolita de vainilla.
2: Okay.
1: Y ahí le echa el café expreso. Y eso sabe. Y yo me enfiebré con eso, lo descubrí por un restaurante, un chamaco que yo conozco en Bayamón, que tiene un chef de mantecado.
2: Okay.
1: Y él fue el primero que me hizo eso. Así que saludos a Cristian allá en 183 grados. El tipo lo hace durísimo ahí. Vámonos con Wilson de Puerto Rico. Wilson, buenos días, Wilson.
4: Saludos a todos,
1: buenos días. ¿Qué pasa, papá? ¿Con qué comida estás enfiebradito en estos días, papá? Cuéntanos.
4: Llevo como 6 meses comiendo carne mío con pelo.
1: Ah, eso es rico.
2: Ah, sí.
1: Eso es rico.
2: Se la hace la mamá.
1: Eso es rico, hijo. Eso es rico.
2: Tu papá, su querida madre.
1: Al papá de él le encantaba después que lo tuvieron a él. El papá, y creo, yo lo escuché el mayor, el papá de él.
2: Sí, hace tiempo no llamaba un Dave Chappelle para acá.
1: Déjalo quieto, papá. Vámonos con Peter, ya tú sabes, que es de Puerto Rico. ¿Con qué comida estás enfiebradito en estos días?
5: Saludos, Corillo, Bulbu, buenos días.
1: Buenos días, Bombón.
2: Buenos días, Bombón.
5: Mira, papi, con el número 11 de Church, la mexicana.
2: La mexicana es durísima.
1: Es un combo de Church.
2: Sí. O sea, pechuga mexicana.
1: Ah, ¿verdad? No la he probado.
2: Súper rica.
1: No, bro.
2: Súper rica. Ese es el que voy a ir para allá, esa es la que.
1: Ya, yo una vez me enfiebré en Church con el pancho sándwich ese. Diablo, bro. Es que le meten los chips adentro.
2: Sí. Oh, no, la pechuga mexicana es bien dura.
1: No la he probado.
2: Bien rica.
1: No la he probado.
2: Tiene como una salsita, queso. Tiene como pico de gallo por encima.
1: Ah, ¿verdad?
2: Te lo sirven con chips si quieres. Bien rica.
1: Era para
2: allá. Lo mismo del pancho. Sí, es como si fuera un pancho al plato, básicamente. De ahí salió el pancho, yo creo.
1: Ah, mira.
2: Pero bien rico.
1: Qué chévere. Vámonos acá con. Bueno, el día cuando come eso se siente como este hombre, peso pluma, donde se come eso. Es mexicano. 787-622-9470. ¿Con qué comida estás enfiebradito en estos días? Tú sabes que me pasa mucho, pero tengo que. O sea, yo sé que es lo mejor. A mí me gusta mucho el huevo hervido. Y llevaba 2 meses metiendo el huevo hervido todos los días. Mano, tengo que pararlo porque yo sé que es bueno, es saludable, todos los días chévere. Pero hay un momento que tengo que detenerme. O sea, prefiero hacer los ayunos intermitentes antes de comer huevo hervido porque es que los quemo.
2: Entonces, a mí me gustan también.
1: Tengo que esperar un tiempo para entonces volver a meterle. O sea, pero ya llegué al proceso que estoy haciendo ayuno intermitente para evitar comer huevo hervido porque realmente lo he quemado.
2: Pues yo hace tiempo que no lo metía y ahora estoy otra vez metiéndolo así unos huevos hervidos de desayuno.
1: Entonces me dio con comérmelo como con la mano, echarle más que sal.
2: Ah, sí, yo también.
1: Y así comerlo así porque es que así no tengo que fregar tanto.
2: ¿Tú has visto los que venden como que los puestos y eso, que vienen en las bolsitas ya el huevito hervido?
1: Ah, no lo he visto.
2: Eso de muchos puestos los
1: venden. Uy, qué terrible. Tienen que tener preservativo como el diablo, ¿verdad?
2: No, depende. Yo creo que depende. Algunos yo creo que sí, hay otros que son más fresh.
1: Le tienen que haber puesto gasto hasta la inyección del COVID, esos huevos, ¿viste? Hasta la inyección del le tienes que haber puesto hasta la inyección del sarampión, esos huevos, para que estén en una bolsa, ¿viste?
2: No, chacho.
1: Chacho, terrible. Kelvin desde Buffalo, aquí está ese frío pelú. Oye, ¿cómo estuvo este weekend allá, Buffalo?
6: Mucha nieve.
1: ¿Cómo está hoy en Buffalo? ¿Cómo está? Está terrible, ¿verdad? Eso.
6: No, eso está lleno de nieve, de hecho las calles todas luces llenas de nieve.
1: Ay, qué terrible. Bueno, cuéntanos, papá, ¿con qué comida estás enfiebradito estos días? Cuéntanos.
6: Una tostada con tomate rostizado y huevo frito encima.
1: Ya, de hecho, pero eso es...
2: Eso suena bien.
1: Eso es comida de desayuno de hotel, de Rick Carlton. Tremendo, ahí está. Vámonos con Omar de Puerto Rico. Omar, buenos días. Vamos para allá.
7: Buen día, Corillo, buen día.
1: Súmbala, papá, ¿con qué comidita estás enfiebrado estos días?
7: Fresas con crema, maldita sea.
1: ¡Ya! Eso está bien pegado en Puerto Rico. ¿Sabes que nunca las he probado?
2: Están bien ricas.
1: ¿Y qué es la crema?
2: Es como si fuera un whipped cream, yo creo. Como,
1: ah, whipped cream.
2: Es como algo así, sí. En un sitio que nosotros vamos italiano, lo tienen de postre.
1: De verdad.
2: Bien rico.
1: Nunca las he probado.
2: Sí.
1: ¿Tú las has probado, Mar? ¿La fresa con crema eso? Yo no he probado eso.
2: Es bien bueno.
1: Está todo el mundo. Venden en Puerto Rico, para los que están en la Florida, está bien pegado eso. Tú es como, hay fresas con crema como Walgreens. O sea, en cada esquina.
2: Eso es literalmente strawberries and cream. Eso es literalmente eso. Exacto. Es como una crema.
1: Pero ahora está bien pegado y te la venden como en un vaso, ¿verdad?
2: Piensa la que nos dan, o una, como una copita tipo de martini, así también la sirven.
1: Ajá. No, pero esos son lugares finos que tú vas. O sea, sí.
2: No, pero te digo de esa forma.
1: Sí, tú eres el único aquí que ha ido a Lala. O sea, y Burbu.
2: Burbu. O sea, tú eres el único que no ha ido.
1: Bueno, el guía fue a Lala. ¿Cuántas veces tú has ido a Lala?
2: No sé.
1: Un montón. Y Burbu solamente fue uno y no pudo devolver porque Burbu la clavaron.
2: Pero ya empezó a pedir vino caro al garete.
1: Ah, exacto.
2: Eso son otros 20 pesos. Sí. O sea, si gastaste 1,000 pesos y son 750 en vino.
1: No, terrible. Burbu se fue a fuego. Sí.
2: Afogado.
1: Si Burbu lo que bebe son vinos de 5 pesos, entonces se pone a pedir vinos ahí para decir...
2: Sí. Bueno. No, pero los strawberries and cream, esos son bien ricos. Piensa en el whipped cream que nos dan en Disney.
1: Ajá.
2: Que es bien rico.
1: El que le echan a los waffles.
2: Ajá. Algo así con una fresita fresca, así frita, bien jugosita. Y eso más o menos es.
1: Ok. Está brutal, así que ya tú sabes. Vamos con Natalie de Puerto Rico. Natalie está en línea aquí en donde, en la 4 o la 3, Omar. 3-4. Good morning,
8: Natalie.
1: ¿Qué pasa, Natalie?
2: ¿Qué es la que hay?
1: Dímelo, socia.
8: ¿Qué hay?
1: Perreo, mami. Sobeteo, mami.
8: Cuéntanos. Atrás.
1: Cuenta.
8: Ando juquía.
1: ¿Con qué?
8: Con un arrocito con calamares, chuleta o más con salsa de guayaba y piña y habichuela rosita con calabaza.
1: ¡Ea, diablo! ¡Pónsela entonces!
9: ¡Báilalo, Gordy! ¡Suéltalo! ¡Báilalo, Gordy! ¡Suéltalo, Gordy! ¡Gatragona! ¡Gatragona!

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2: Desde el centro de tráfico de Estrella Insurance. A esta hora se reportan dos carriles bloqueados debido a un accidente en la 417 en dirección norte en la salida 30 de la Curryford Road. ¿Quieres ahorrar hasta la mitad en tu seguro de auto? 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
6: 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Roque José con los titulares. La Cámara de Representantes aprobó ayer un proyecto de ley que haría permanente el horario de verano. El horario de verano es el periodo entre la primavera y el otoño en el que los relojes en la mayor parte de Estados Unidos se adelantan una hora con respecto a la hora estándar. Según Bloomberg, Uber está en negociaciones avanzadas para adquirir el gigante alemán de reparto de comida Delivery Hero por unos 13.700 millones de dólares. ICE ha suspendido temporalmente la mayoría de los controles de tráfico después de que sus agentes mataran a tiros a dos personas en Maine y en Texas en el lapso de una semana. En el juego de estrellas de las Grandes Ligas, la Liga Americana venció a la Nacional 4-0. Cody Bellinger de los Yankees de Nueva York se llevó el premio Ted Williams al jugador más valioso. En la acción de la Copa Mundial de la FIFA, España eliminó a Francia 2-0 para avanzar a la final del próximo domingo. Ahora esperan

0: por el ganador del encuentro de esta tarde a las 3 entre Inglaterra y Argentina. Estos fueron los titulares en el nuevo Sol 95.
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0: Bueno. Tumba.
1: Quiero terminar como en seco ahí. Mira, mano, yo estaba viendo, en verdad estoy buscando mi noticia, pero que vi algo que caché, que quería compartirlo con ustedes. Ustedes saben que el narcisismo es algo que está bien rampante, o nos hemos dado cuenta, quizás hemos conocido a personas narcisistas durante a lo largo de nuestra vida y no nos habíamos dado cuenta. Uh-huh. Ahora que el término está, ¿verdad?, más en boga, debo decir, o ¿verdad?, ha salido más a relucir.
0: Ha explotado.
1: Dicen que eso es un... eso usualmente el hombre es el más que padece de ese tipo de condición, si así se llama. El hombre es el okay. que más propenso está a ser un narcisista.
0: Mira para allá.
1: Y eso es horrible. ¿Ustedes se han topado con alguna persona narcisista en sus vidas?
2: Mire, sí. Siempre hay.
0: Sí, siempre hay. Ahí.
2: Pero obviamente, pues, no se dan cuenta.
0: Esa es parte de las cosas. Realmente, la gente no se da cuenta. Ese sí. Es como... Una de las señales es que ellos no se dan cuenta que son narcisistas.
2: Exactamente.
1: Estoy aquí buscando otra información.
0: ¿Alguien pero como Kanye West de casualidad?
1: Ah, bueno, no, los hay. Sí, yo como que no estaba muy clara en el término.
2: Como realmente. a los foques. A los foques se nota que es bien narcisista. ¿Tú has visto cómo a los foques trata a la mujer en las redes sociales?
0: No, yo no sigo para nada a los foques.
2: Horrible. Una vez él estaba... Él estaba como en un live y la mujer vino a acercarse y dice, ¿qué pasa?
0: Papi, yo no consumo
2: ningún
0: papel.
2: ¡Yo estoy trabajando!
1: Pero tú no viste la entrevista que le hizo.
2: Y yo soy el que traigo el dinero.
1: Pero tú no viste la entrevista que le hizo, que le dijo, yo quería pensar que eso era un stone o algo así, pero de verdad que ni para un stone funciona.
2: ¿Qué cosa?
1: Que le decía, pero tú no te cansaste, tú no estás cansada. Tú no estás cansada en todos estos años, porque yo sí. porque yo estoy cansado. Tú no, que siempre te quieres montar en todas mis vacaciones, te quieres montar en todo.
2: Le decía él a ella.
1: Ha hecho así,
0: de algo que es sweet. No te equivocaste. Eso era
2: todo un amor, todo un amor.
1: No, cada cual que, ¿verdad?, que esté con quien que lo haga feliz.
0: Pero, ¿no era Romeo y Julieta?
2: Sí, bueno.
1: No. Ellos tienen una necesidad extrema de admiración.
0: Sí,
1: sí, no. Admiración.
2: Horrible.
1: Necesitan halagos constantes. Si tú te topas con alguien así, eso es. No le busques otra ficha. Uh-huh. Se molesta si no es el centro de atención, publica buscando validación, si no lo celebra se enfría, se siente que tú nunca reconoces lo que esa persona hace, minimiza tus

0: sentimientos, cambia la conversación, no conecta con el dolor de nadie. Ese tipo de...
1: Sí, todo es yo.
0: Ajá, es un yoísmo bien terrible. Sí. Qué horrible.
2: Mira para allá.
0: Pues dicen que los hombres pues tienden más a padecer de ese tipo de... Hay mujeres también que son bien narcisistas, sí, pero sí. Full.
2: Terrible.
0: Mientras sigo analizando una de esto que tengo aquí, de una noticia de inteligencia artificial, que wow, se sigue quedando con todo, le doy la palabra a alguno de ustedes.
2: Mira, hoy obviamente hay que recordarle el corillo, que es el día del pancake. Tú sabes que ya estamos, lo dijimos con tiempo, porque como por ejemplo IHOP, creo que te regalan un pancake hoy. No sé si la oferta es válida en Puerto Rico. Te regalan un buttermilk pancake.
0: Te lo regalan.
2: Sí. Es como por el día del pancake que estamos hablando. Que por cierto, la venta de los pancakes en los Estados Unidos.
0: ¿Eres embajador ahora?
2: Bajó un 40%. No. Que la venta de los pancakes en los Estados Unidos bajó como 40%.
1: Sí.
2: Y entonces a compañías como IHOP y esa gente que se dedican a pancakes, pues no les ha ido bien. Uh-huh. Así que.
1: Había tiene mucha variedad.
2: Sí, no, yo sé, pero.
1: Pero pancake, ¿cómo tal la disminuido?
2: Las noticias de ellos específicamente, sí, de que ha bajado bastante, ¿verdad? Los ingresos. Uh-huh. Porque la gente pues no quiere comer pancake. Pero nada, a mí me encantan los pancakes.
0: Hablando de pancake, vieron la luna de ayer, porque parecía un pancake bien gigante. Exagerado.
2: Estábamos hablando de eso esta mañana.
1: Bien impresionante.
0: Verdad, hasta cuando se levantó, cuando uno se levantó, esa luna estaba que tú sentías que estirabas la mano
2: y la de ayer y la de hoy. La de hoy estaba llena también. ¿No te fijaste hoy?
0: Pues no era la misma luna.
2: Es la misma luna, pero que la... Tú estás lunática.
0: Ay, yo me pongo lunática.
2: Tú estás lunática.
0: Ayer no te dio como... ¿Qué tenías ayer? ¿Qué sentías anoche? ¿Que salió el lobo anoche?
2: No, nada.
0: Eso yo creo que te dio un cansancio.
1: Yo sueño de salir la almohada.
2: Mi día cerró lavando ropa blanca ayer.
1: Sí,
2: A las 9 de la noche, y le dije al nene, las camisas están en la secadora, por si acaso no las engancho.
1: Exacto. Que no se entruen todas.
2: Así terminó mi día ayer. Mira, ya oficialmente, señoras y señores, se acabó.
0: Espérate un momento, perdón. Mira, lo que yo estoy leyendo aquí dice que la luna llena no nos cambia, pero sí intensifica lo que ya somos. Yo no sabía eso.
2: Qué bueno.
0: ¿Viste? Okay. Tiene algo en ti, la luna.
1: Tiene alguito.
0: Ajá. Adelante, mi bebé.
2: Se acabó la atracción favorita de muchos en Disney, específicamente en Disney Hollywood Studios, la aplicación de Aerosmith.
1: La aplicación
2: de Aerosmith cerró ya. ¿Cómo es la cuestión, Omar? Cerró el domingo, ¿verdad?
3: El domingo fue el último.

0: sí. La aplicación de Aerosmith.
1: La aplicación
0: de Aerosmith cerró ya el. ¿Cómo es la cuestión, Omar? Cerró el domingo, ¿verdad?
2: El domingo fue el último día para que la gente se pudiera montar en la atracción.
0: Okay.
2: Y cerró oficialmente ya ayer lunes. Ayer lunes ya, si tú vas a montarte, ya,
0: ya
2: está
0: no,
2: cerrado.
0: Ayer la gente no podía montarse.
2: No, ya la gente no puede montarse. Uh-huh.
0: O sea, ayer
2: le pusieron hasta barreras a la entrada y todo, ya empezaron allí a trabajar en eso.
0: Ahí está la gente cerrando los portones y hay un video donde hay audio donde la gente está gritando. Ponme el video con el otro video. Hay otro video que es con el. Mira, escucha la gente ahí.
2: O sea, la gente aplaudiéndole al staff.
0: Despidiéndose de la atracción, una atracción que cuando uno iba a Disney Hollywood Studios, todo el mundo quería montarse. Una de las filas más largas eran ahí. Era en esa atracción de Aerosmith. Yo me acuerdo, yo hice una fila allí una vez, un verano. Ellos por lo menos tienen los abanicos estos que botan mist.
1: El mist.
0: Pero la cuestión es que, chacho, yo me raspé una fila bien larga allí, pero terrible. O sea.
3: Bien larga.
1: Nosotros fuimos ahora.
0: Es cortita, o sea, no dura tanto. Es como Space Mountain.
1: Ajá.
0: Con música. Miren aquí en pantalla la última fila.
1: Y a rayos.
0: Señoras y señores,
2: eso una fue fila el domingo.
0: Que corría casi todo el parque.
3: Diablo, ese filón para 30 segundos.
0: Bueno, pero es que era.
2: El último día era o te montas ahí o no te montas más.
0: O no te montas más. Obviamente la atracción va a seguir más o menos igual porque va a ser de los Muppets ahora, creo.
1: Sí,
0: que.
1: Sí.
2: Eso es así.
0: Así que
1: le cambié la temática.
2: Que cambié la temática, uh-huh. Exacto. Sí.
0: A mí me encantaba esa atracción. Yo creo que esa atracción, ¿desde qué año lleva?
2: 1999.
0: Del 99.
3: Ay, una vida.
0: ¿Sí? Del 99 lleva esa atracción ahí.
1: 27 años.
2: Inclusive la semana pasada fue Aerosmith a despedirse de la atracción.
0: Ah, de verdad.
2: Fueron ayer al parque. Sí.
0: Yo pensaba que estaban changuitos.
2: No, fueron.
0: Yo pensaba que era algo de que se acabó el contrato.
2: Se acabó el contrato.
0: Sí. Claro, pero no pensé que ellos no estaban como que a gusto con eso.
1: No, pero es que para qué van a estar el dinero si ellos son dueños de los Muppets.
2: Exacto.
0: ¿Quién es?
1: Disney.
0: Ah, no, claro. Yo sé, pero que Aerosmith, yo estaba pensando que como que.
2: Como que estaban changuitos por eso a lo mejor. No, ellos fueron a despedirse la semana pasada.
0: Qué bien.
2: Fueron todos ahí.
0: Había corrido un rumor de que iba a ser el Grupo Manía. Pero no,
1: del limón.
0: Es de los Muppets. Había corrido un rumor y iba a ser de Peso Pluma. Después de.
3: Con chaleco prueba de bala, tienes que montar.
0: ¡Ey, Buru! ¿Qué pasó? Así que, señores y señores, pues se acabó el final llegó.
1: Está gufia, está nítida.
0: Sí, era un buen ride. Era un buen ride.
1: Está nítido. Hasta el final, que nosotros nos montamos reciente.
0: Sí.
1: Que yo no he montado hace años, pero años. Y ahora cuando la última vez que fuimos.
3: France, tú dijiste.
0: Esa es la que le gustaba a France, que me acuerdo que la France, que es la que trabaja con Burbu. Uh-huh. Una vez estábamos en el parque y France quería teníamos unos fastpass.
1: Sí.
0: Y France quería que nos montáramos en esa atracción y consumiéramos nuestro fastpass. Uh-huh. Porque es su favorita.
1: Sí.
0: Y nadie quería y la dejamos arrollada, bendito. Entonces, la próxima vez que fuimos. Vamos a montarnos ahí por Francia por la última vez y nos montamos con ella. Que
3: tampoco me acuerdo de eso.
0: Sí, pues, claro, nena.
3: Ay, Dios mío. Dios,
0: ¿Tú te acuerdas que tú empezaste en Pégate el Mediodía ayer?
3: ¿verdad? Que
0: tengo
3: que ir hoy otra vez.
0: Tienes que ir hoy, que no te vayas para la playa a correr.
1: Pulvorita estaba pensando, ¿dónde me estás entrevistando hoy?
3: ¿Verdad? Yo estaba con mi tiempo, que yo ahora ven y no llego.
0: Sí,
3: ay, cállate.
1: Lo sigo para tu casa.
0: Pues, ahora mismo, mi atracción favorita siempre ha sido la de Tower of Terror.
1: Y de verdad.
0: Y está ahí mismo. Está al ladito.
1: Acho, pero es que Guardians of the Galaxy está bien.
0: Ah, oye, Guardians.
1: Guardians está durísimo.
0: Es verdad.
1: Guardians está bien dura.
0: Guardians, es que, mano, hay que hacer algo nuevo ahí. Porque es que después de vivir Guardians y ir a.
1: Guardians, yo creo que es mi ride favorito.
3: Sí. ¿Nos montamos en Guardians?
0: Claro, mil veces.
2: Un montón de veces, Pulvo.
1: Sí. Que empieza en reversa.
3: Ah, ok.
1: Sí.
2: Sí, claro. Se acuerda, claro.
3: Me acordé.
0: Yo no me acordaba que empezaba en reversa. Y...
3: Que va bien rápido.
1: Mira, Lari lleva casi 20 años con Bulbu y todos los días le cuenta el mismo chiste y ella se muere la risa.
3: Sí, todos los días. ¿Te acuerdas cuál era la película esa de Drew Barrymore?
2: 50 First Day.
0: Buenísima. Que la tenía que enamorar todos los días porque se le olvidaba a la muchacha.
1: Adam Sandler, sí. Que ya tuvo una lesión con un accidente. Sí, sí.
0: Qué locura.
3: Yo creo que esa es la magia de nosotros.
0: Ay, sí.
3: 20 años juntos.
0: Así que bye bye a la atracción uh-huh. de Aerosmith, señoras y señores, sí. Por Ciudad del Parque, pues sepa que está cerrada. Incluso una vez nosotros fuimos y estaba cerrada también.
2: Hace poco, hace muchos años atrás.
0: Y estaba cerrada algo por ahí.
2: Sí, que depende de la temporada, la cierran por mantenimiento siempre, está un tiempito.
0: Y cada vez que nos montábamos, el día que nos montábamos tenía un problema técnico.
1: Ah, es verdad.
0: Nos tuvimos que sentar en el piso y todo.
1: Sí,
0: o sea,
1: sí. Ay, es verdad.
0: Bueno,
3: tampoco me acuerdo.
0: Sí, sí, sí. Me imagino. ¿Qué pones aquí?
1: Mira, mano, esta semana Apple va a estar anunciando un montón de cosas y ya anunciaron

0: dos de ellas. Ayer anunciaron un nuevo modelo del iPhone. Este es el 17E, que va a tener el chip anterior, el A19. Este es el modelo más económico que ellos tienen. Uh-huh. Va a comenzar nuevamente en $600. De las cosas nuevas que le añadieron, tiene un modem C1X, que es un poquito más rápido, coge para Wi-Fi 7, todas esas cosas. También tiene MagSafe, que obviamente tú sabes que los modelos más caros tienen el imán en la parte de atrás para wireless charging. Ajá, ajá. Y ponerle los accesorios y todo eso.
1: Pues, que al ser un modelo barato, es raro que lo tenga.
0: Exacto, ya antes no lo tenía. Ajá. Ahora este modelo más económico también lo va a tener. Y pues el comienzo de memoria lo doblaron de 128 a 256 gigas. O sea, ese es el comienzo. Usualmente los modelos más económicos tienen menos almacenamiento. Pues ahora empieza con 256, que es decente para el celular. Y entonces lo otro que anunciaron, que hay un montón de gente que está incontenta. Yo tengo el modelo anterior, pero la nueva iPad Air, la que ahora tiene el chip M4, que es el que tenía el iPad Pro el año pasado, es 30% más rápido que el M3, que es el modelo del año anterior. También tiene 12 GB de RAM, tiene un N1 chip, que tiene también Wi-Fi 7, tiene los mismos colores que el M3 y sigue los mismos precios. El modelo de 11 pulgadas de la pantalla, 599, y el de 13 pulgadas, 799. Las preórdenes comienzan entonces mañana y lanza entonces el 11 de marzo para el iPad. Y estos días, como les dije, va a seguir saliendo más información de nuevos productos que ellos van a estar lanzando, nuevas cositas. El chip nuevo lo que ayuda es que, pues, con la funcionalidad de inteligencia artificial, Apple Intelligence y todo eso, pues va a mejorar bastante la experiencia. Entonces, la otra noticia que tengo, tú sabes que en estos días, pues, Netflix se quitó de básicamente intentar comprar Warner Brothers. Uh-huh. Y ahora Paramount va a estar comprando Warner por $111 billones, que es una ridícula de dinero. Pero aquí están algunos de los cambios que ya han detallado. En primer lugar, y esto por lo menos a la gente que está en Puerto Rico nos va a afectar bien brutal, lo más seguro, HBO Max se va a estar uniendo a Paramount Plus. Van a estar uniéndolo como un solo servicio, y tú sabes que Paramount Plus tú tienes que usar un VPN en Puerto Rico, porque por la región nos bloquean.
1: Es verdad, en Puerto Rico no se puede usar.
0: O sea que hay que ver cómo funciona eso, porque aquí hay un montón de gente que ve mucho.
1: Pero ¿le van a poner Paramount o le van a poner HBO Max?
0: Parece que Paramount.
1: Le van a poner Paramount. O sea, parece, van a desaparecer HBO. Aunque,
0: no, por lo menos por la aplicación. Ellos dicen que HBO se va a mantener trabajando independiente. Ahora, ellos lo que están prometiendo es que van a estar lanzando 15 películas por estudio con 45 días exclusivos de teatral. Ajá. O sea, que va a estar en el cine antes de que lleguen las plataformas de streaming, 45 días por lo menos. Esto básicamente va a tener una deuda de $79 billones por la unión. 6 billones en costo alrededor de todo lo que tiene que ver con tecnología, obviamente todo lo que es real estate.
1: Y hay un revolucionario. CNN, porque CNN yo creo que es de ellos también. Uh-huh. Y CNN tiene son demócratas. Uh-huh. Entonces, obviamente, esta gente de Paramount creo que son republicanos, algo así.
0: Sí, son parte de Trump. Son panitas de Trump.
1: Entonces, ahora los panitas de Trump van a tener CNN. Y que tú sabes que CNN...
0: ¿Y NBC?
1: CNN es maltratado por Trump cada vez que haga una conferencia de prensa. CNN y Trump. Fake news. Entonces, pues, ¿qué pasa? Pues ahora Paramount, señor... Buscando chisme en todo. Paramount ahora pues es panita de Trump. Y pues ahora hay que ver qué va a pasar con CNN. ¿Cuál va a ser la línea editorial? Incluso dicen que los despidos en CNN van a ser masivos de figuras que están en pantalla.
0: Sí, y todo el mundo está pendiente a ver los programas que van a cerrar.
1: ¡Qué locura!
0: El de John Oliver y todas esas cosas.
1: ¡Ay, señor!
0: Y hay rumores, están corriendo por ahí, que pues, la cabeza nueva de la división de DC, lo que es de los superhéroes de Superman, Batman, todas estas cosas, es James Gunn. Y James Gunn siempre ha tenido una pelea gigantesca. Él es super anti-Trump.
1: Ajá.
0: Y hay rumores que él va a pedir para que
1: o sea, que Superman es demócrata.
0: El que ahora invito que está controlando DC y que podría entonces verse de vuelta quizás con Marvel.
1: Me dicen que ya está, vamos a la, que ya hay una reunión allí, vamos a escuchar.
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0: Vamos a reírnos con las manías raras o cómicas que nosotros tenemos. Muchas veces uno dice, yo soy el único que hago esto. Por ejemplo, tengo dos que me
1: vienen. Millones. Tienes 2 millones de manías.
0: Me avisa para poder seguir mi parlamento. Y ya no me puedo interrumpir cada 2 segundos.
2: ¿Qué pasó aquí? ¿Qué pasó aquí?
0: Dios mío, bueno, nada.
1: Dale.
0: Ok, una de ellas es que descubrí, esta nunca la había dicho al aire, que para cuando yo voy a guiar, yo no puedo tener nada en los bolsillos. O sea, tengo que sacarme si tengo la wallet, las llaves, todo tiene que estar, tengo que tener los bolsillos vacíos, no puedo tener nada, y todo tiene que estar en el medio de la, de donde va la bandejita esa que tiene la guagua.
1: En la consolita, sí.
0: Todo está ahí, sí, sí. La wallet, la yo, nada, ni un papelito puedo tener. Tengo que sacarme todo de los bolsillos.
2: Claro, yo tenía un amigo que tenía que quitarse todo para ir al baño.
0: Yo también.
2: Pero todo, hasta los tenis, las medias, todo lo que él tenía.
1: Se desnuda full.
2: Se tenía que desnudar para poder ir al baño.
0: Pero yo lo hago cuando voy a hacer pupu. Porque siento que el olor se le puede pegar a la ropa, ¿no? O sea, digo yo, y me la quito y la dejo toda afuera.
2: Ya lo loco. Que tú tiras por ahí.
0: No, chacho, horrible. No, me quito todo, hasta las medias, ¿no? Chacho, y pues bueno, estoy en casa, obviamente.
2: Yo cuando manejo, con que es una manía, que es horrible, pero manejo siempre con el pie enganchado. Un pie enganchado.
0: Eso es peligrosísimo, Burbu.
2: Y obviamente el pie del freno y de la gasolina está abajo.
1: Ajá.
2: Pero el otro siempre lo tengo enganchado, siempre.
0: Eso está, termino. Mira. Yo vi eso mismo en redes sociales. Hay un reel de eso, de la gente que guinda los pies, del pasajero, que guinda los pies en el dash.
1: No, papi,
0: si tienes un accidente, las rodillas te van a quedar en los hombros.
1: Y a rayo.
2: Ay, qué rico.
0: No, pero tú te imaginas, por Dios, no lo quieras. Tú tengas un accidente y la pierna tuya arriba, así, del lado de la cabeza. No se puede, boludo.
1: No,
2: para nada. No, pero es manejando. Cuando estoy manejando.
0: Por eso.
2: Tengo un pie así como que en el asiento.
1: En el asiento trepado.
0: Sí, es peligroso.
2: No, de pasajera también los trepo. Pero usualmente cuando estoy guiando, yo no sé si a alguien más le pasa, pero me parece que esta columna vertebral mía está al garete. Yo termino como que recostado de la puerta siempre.
1: De verdad.
2: Sí, yo siempre tengo como un dolor raro. Porque yo siempre estoy como torcida. Yo amanezco torcida. Ah, como,
1: de verdad.
2: Sí, yo bien loca.
0: Qué loco. Otra que yo hago es
2: como
0: cuando.
2: Como todo un preso.
0: Cuando estoy fregando, esto es una manía de mi papá. Tú sabes que regularmente en muchas casas que tienen el tablillero este donde encima del fregadero tienen la, ¿cómo que se llama esto?
2: El gabinete,
1: ajá.
0: Pues yo estoy fregando y yo recuesto mi cabeza del gabinete mientras frego.
2: ¿Pero y qué es eso?
0: O sea, la cabeza.
2: Te pesa, papi.
0: Yo hago esto, por ejemplo. Ponchame aquí. Este es el tablillero, ¿verdad? Ponchame acá. Esas cámaras no ponchan acá.
1: No, automático.
0: Ahí está. Ahí.
2: Cabeceo, okay. Baby.
0: Mira, tra, baby. Yo estoy aquí fregando y yo hago este es el gabinete, el micrófono del gabinete. Yo estoy así. Tengo que recostar la cabeza y si no lo puedo fregar.
2: A mí fregar, yo de verdad que yo de ama de casa tengo nada, brother. De verdad. A mí fregar, yo puedo fregar 4 platos. A mí me empieza a dar un dolor en la espalda baja.
1: De verdad.
2: Ha hecho bien fuera de ama de casa.
1: Es que la posición, a mí pasa lo mismo.
2: Yo no sé si hay gente que barre como yo. Yo quisiera barrer bien.
0: Ajá.
2: Como una persona normal con la escoba erguida.
0: Ajá.
2: No, yo voy a barrer y yo me encorvo tanto que llego, pero a mitad.
3: Esa mujer es una vaga, esa mujer no hace nada. Esa mujer lo que hace es coger masajes en su oficina.
0: Déjala, a la quieta.
2: No, soy de verdad, ama de casa, soy la peor.
0: ¿Qué manía rara o cómica tú tienes, Guía? ¿Tú tienes alguna?
1: O sea, una cosa, yo cuando, a veces cuando estoy comiendo, yo como en un orden específico. Depende del plato, me como unas cosas con el orden específico.
2: Como por ejemplo, arroz con habichuela, aguacate.
1: No, mira, un ejemplo que este es el clásico mío, el desayuno completo de McDonald's.
2: Ajá, ¿cuál?
1: Que tiene como que el sausage, tiene el hash brown, el revoltillo. Yo no me los como mezclados. Yo me como primero como que el revoltillo, el hash brown. Me como como que una
0: ¿en
1: cada
0: orden?
1: Una cosa. Sí, como en un orden.
0: Qué loco.
1: Ahora mismo no me acuerdo el orden específico, pero más o menos me voy así como que. Y quizá el último cantito mezclo algo, pero usualmente voy como que cantito a cantito.
2: A mí me gusta mezclar todo, pero.
1: A mí también usualmente.
2: Pero últimamente estoy tratando de comerme lo más saludable primero.
3: ¡Ah, guau!
1: Para llenarte.
2: Sí, tú eres el primero que te vas, para que sepas. Porque tú eres proteína, muy alto en proteína.
1: Pura proteína.
0: Y tú, Omar, ¿tienes manía rara, extraña, cómica?
2: Cuéntanos, Omar.

0: Bori, Bori.
1: Omar, que tú vives solo.
0: Bori, voy Orlando, prepara la tuya, Bori, prepara la tuya también. Mira, cómo se ríe,
1: Omar. Cuéntanos, Omar, ¿cuál es esa barra
2: basada? Yo tengo varias, pero una que tengo es que cuando voy al baño, en mi casa o en donde sea, tengo que tener las dos manos en la pareja así.
0: ¿Cómo?
3: Sueños de preso.
1: Que no te caiga el jabón.
0: ¿Cómo si
2: me agarro de la pared así? Me agarro de la pared.
1: Ay, qué rico. Ustedes tienen unos de esos bien locos.
0: Como los guardias cuando arrestan a la gente.
1: Es como cuando te voltean.
3: Hands on the wall.
0: ¿Eso es para qué?
1: Se voltea, hace.
0: Eso es para hacer pipí. Para hacer pipí.
2: Me tengo que aguantar de algo de la pared así para abrir.
3: Sí, porque ese número.
2: Obviamente, desenfundo primero y después aguanto. Y cuando termino, sacudo, limpio las manos y salgo.
0: Mira,
2: pero tengo que estar así.
1: Tan rico cuando te pegan así de la pared a la fuerza.
0: Yo tengo la habilidad de orinar sin tocármelo. O sea, yo puedo, yo me bajo.
1: Ah, porque tú lo mueves solo.
0: Me bajo y me voy pa y ching. Bueno, cuando estoy orinando.
1: Y lo sacudo, le haces así, rara, para adelante y para atrás.
0: Bueno,
1: ya, a mí, para arriba y para abajo.
0: Bueno, regularmente después al final con el papel de inodoro.
3: Exacto,
0: le hago la puntita.
1: Tú a pensar gracias al helicóptero con tu mente. Y lo sacudía.
0: Eso cuando estoy orinando en un baño público, ¿no? Pero en casa, pues orino sentado, tú sabes. Pero esa es la manía rara, extraña, cómica que tenemos. 787-622-9470, tú puedes decir la tuya. Bori, ¿tú tienes alguna, Bori? Bori, espérate, Bori está acá. Bori, ahora sí, Bori, dímelo.
4: Cuando uno va al baño, ¿verdad? Como en vez de ponerme en posición, ¿verdad? Como Amarito, que se pone en una posición media rara. No, yo me paro ahí normal con una cara como de molesto. Y entonces cuando termino, le hago el helicóptero.
0: ¿Cómo
4: así
0: es eso?
4: Sale todo bien chévere. Después te meneas como si estuviera haciendo el hula hoop.
0: Ah, te meneas como si fuese darle vuelta así como.
4: Para
0: sacudirlo así mismo con el meneito.
4: Exacto.
0: Ay, no.
3: Ya, o sea que él más pega 5 veces diarias.
0: No, pero eso es para en los baños públicos. En tu casa me imagino orinar sentado. Tú sabes.
4: Sentado, papi, sentado.
0: Por eso sí.
4: Tranquilo, somos chilling.
0: Somos la nueva generación de hombres que no orinamos la tapa, señores. Somos hombres respetuosos. Uh-huh. Tú sabes.
1: Yo que no se mojan, no se les moja.
0: ¿Cómo es?
1: No se les moja.
4: Bueno, sabemos si el agua está fría.
0: ¿Tú sabes lo que yo tengo? Tengo un truquito, bueno, sé que por las madrugadas uno se le pone bien contento eso. A mí me pasa mucho. Entonces, yo voy a poner. Entonces, yo lo que tengo que hacer. Yo lo que hago es que en vez de sentarme tradicionalmente, me pongo
3: al revés,
0: mirando para el tanque. Uh-huh. Y recuesto las manos del tanque porque la parte de atrás es más larga y no me choca con la porcelana. ¿Entiendes?
1: Uh-huh. Okay.
0: Me pongo como mirando a la pared y recuesto la mano en el tanque. Eso es cuando estoy bien contento. Tal.
1: Okay.
0: Y no orino las orillas de arriba.
4: Pero nada. Rocky, Rocky, una pregunta. Entonces tú te pones al revés como si fueran las palomas así, paradito para atrás.
0: ¿Cómo que las palomas? Ah.
4: Como las palomitas paradito para atrás. Ah, yo sabía, papi.
0: sí.
1: Ay, yo
0: ok, conectamos con. Tenemos a Mari. ¿Desde dónde? ¿Desde qué? ¿De qué? Desde Alaska, señoras y señores. Estoy loco por ir a Alaska. Me hablaron de un crucero que va por Alaska. Es hermoso. Cuéntanos, Mari. Desde Alaska.
5: Buenos días.
0: Good morning.
3: Buenos días.
1: Titanic.
0: ¿Qué pasó?
1: ¿Qué pasa contigo, mi amor?
5: Yo tengo una manía. Uh-huh.
1: ¿Cuál es?
5: La manía mía es que cuando yo voy a fregar, yo tengo como que trepar el pie, como que ponerlo, cuando
1: en el counter
5: que te dicen, ajá, el número 4.
1: Ajá.

0: yo tengo como que trepar el pie, como que ponerlo, cuando
1: en
0: te
1: el
0: paran los
1: counter.
0: guardias que te dicen, ajá, el número 4.
1: Ajá.
2: Ah, okay,
1: ay, qué rico.
0: Pues
2: ay, qué
0: así,
2: rico.
0: exacto, no juego así, me da dolor de espalda.
2: De
1: qué
2: verdad.
1: Bello. Ah, pues mira, voy a tratar esa.
3: Ay, qué
1: para,
3: rico.
1: Para que nadie no pueda estar cerca.
2: Ok, ¿cómo es?
4: Ella se para como una garza.
2: ¿Para qué? Sí. ¿Para qué?
1: Para que no le dé dolor de espalda para sí. fregar.
2: Para fregar, que se para como una garza.
1: Como así, yo creo
4: un
1: que,
4: pie mira. Solamente en el piso y el otro pegado a las rodillas.
2: Ah, entiendo.
4: Ajá.
2: Ay, así, y, así. Ay, claro. Y interesa la espalda oficialmente, así porque.
5: A veces hago eso.
3: Yo pensé que era así.
2: ¿Tú lo haces, hombre?
4: No. Ese, en cuatro. Como si fuera una figura cuatro.
2: No, así. Como un cuatro.
1: No, ahí no puedo.
4: Sí.
2: Para donde están viendo por la parte.
1: Yo pensé eso que era mismo, poniendo la rodilla mismo. En el counter. Una sí. rodilla en el counter.
4: Eso pensé yo.
2: No. Chablo, nena, bro. Ni que fuese.
4: Bailarina.
2: Esperanza Gómez. Vámonos con quién. Lani de PR. Lani, manía rara, extraña, cómica que tú tienes. Cuéntanos.
6: Buenos días. Bueno, un saludito a mi hermana Guailani, que siempre llama primero que yo.
2: ¡Eso!
1: Mira, Guailani, se te adelantaron hoy, bebé.
4: Picaron adelante.
1: Persista.
6: Pues miren, yo tengo dos manías. Una de ellas es que tengo que oler los vasos antes de tomar en ellos.
2: Oler los vasos antes de tomar. Importante eso, sí. Hay gente que lo hace mucho. Por eso dicen que es mejor.
1: Yo en las casas ajenas, mejor no huelo.
2: Sí, lo que pasa es que los vasos de cristal no cogen olor, pero si los lavas bien, ¿no? Pero el de plástico, aunque lo laves, puede que
4: mantenga un olorcito.
2: Le quede un olor. Por eso es que mucha gente no puede beber con los vasos plásticos. ¿Sí? Y tienen que tomar todo en vasos de cristal.
1: Yo le doy a la gente en vasos rojos de Aníbal, de esos en casa.
2: El vaso de
4: los Solo Cups.
2: Los de party.
1: Los de Aníbal, se quedaron los de Aníbal, ¿verdad?
4: Sí,
2: porque en Puerto Rico, para los venezolanos que nos escuchan en Orlando, el ex gobernador de Puerto Rico se fue a la fiesta de la calle de San Sebastián y lo cogieron con un palo de whisky en ese vaso rojo.
4: En el vaso rojo tradicional
1: el vaso de rojo plástico ese.
2: Sí. Pero ya él no bebe, ya él está más, tú sabes, más calmado y eso.
7: ¡Embuste!
2: A ver, ¿qué pasa, papá?
1: Está comiendo bueno.
2: Tú no lo conoces. Mayra de Puerto Rico. Mayra, buenos días. Mayra.
4: Se fue.
1: Mayra, ¿qué pajo?
2: Mayra, ¿estás viva? ¿Estás bien, mejor? Okay.
1: Parece que esa no es Mayra.
2: Se le fue.
4: No.
2: ¿Quién? Ah, ok. 787-622-9470. Manía rara, extraña, cómica que tú tienes. Queremos que nos llames y nos cuentes aquí en el despelote. Tengo una nueva manía. ¿Tú sabes que está el plan este de ahorro de la gente?
4: Sí.
2: Esta es mi nueva manía. Es como un reto personal. Irme a un centro comercial cuando estoy aburrido. Caminarlo y el reto es irme sin comprar nada para yo mismo retarme a que yo puedo ver sin comprar
1: verdad, y tú te pruebas de unas maneras
2: y busco cosas que me gustan y me limito, digo, no me lo voy a comprar, tengo que ahorrar.
1: Yo como único hago eso es dejando la tarjeta en casa.
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4: 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Se reporta carril bloqueado debido a un accidente en la Simpson Road y Pebble Point Way. 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
17: Roqueos con los titulares. La lechuga está bajo la lupa por el aumento récord de casos de ciclosporiasis. Es una enfermedad gastrointestinal que actualmente está afectando a miles de personas en los Estados Unidos. La Cámara de Representantes aprobó ayer un proyecto de ley que haría permanente

0: Normalmente el horario de verano, que es el periodo entre la primavera y el otoño, en el que los relojes en la mayor parte de Estados Unidos se adelantan una hora con respecto a la hora estándar. ICE ha suspendido temporalmente la mayoría de los controles de tráfico después de que sus agentes mataran a tiros a dos personas en Maine y en Texas en el lapso de una semana. E. Jean Carroll recibió $5.6 millones del presidente Trump como parte del juicio civil que lo declaró culpable de abuso sexual y difamación. En el juego de estrellas de las Grandes Ligas, la Liga Americana venció a la Nacional 4-0. Y en la acción de la Copa Mundial de la FIFA, España eliminó a Francia 2-0 para avanzar a la final del próximo domingo. Ahora esperan por el ganador del encuentro de esta tarde a las 3 entre Inglaterra y Argentina. Estos fueron los titulares en el Nuevo Sol 95.
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0: ¿Qué cosa hacías con tu pareja antes, cuando estaban, tú sabes, en esa época bella y hermosa del principio de las relaciones y jamás volvieron a hacerlo? O sea, ¿qué cosa? Eso. Y quizás ahora que te estamos preguntando te das cuenta de, rayos, nosotros dejamos de hacer esto. Porque las parejas cambian. Sí. Y pues como que...
1: Es que la responsabilidad sí, de que trae la relación, el diario vivir, los muchachos, tu trabajo, el mío, es complicado. Es complicado, más la casa, más todo lo personal. ¿Tú sabes?
0: Yo creo que cuando llegan niños, definitivamente a uno se le olvida.
1: Muchas cosas cambian, pero hay que tratar de mantener la llama.
0: Cuando llegan los niños, a mucha gente se le olvida que hacían cosas, acostumbradas a hacer cosas con su pareja y se les olvidó por completo y le dieron delete. Ya no podemos hacer eso. O sea, y

0: lo extrañas ahora, dices, wow, ya lo hacía eso con mi pareja mucho y ya no lo hacemos, mano.
1: Mira, yo pienso que es bien saludable que obviamente si todas las semanas no pueden, pero que por lo menos una semana sí, una no, saquen un día para ustedes, que sea clave ya para ustedes.
0: Eso es brutal.
1: Porque es que si no, la cosa se enfría.
0: 787-622-9470. Estamos completamente en vivo en Orlando. Estamos en Puerto Rico, totalmente en vivo también. Puedes marcar y vamos a contestar al momento. 787-622-9470. ¿Qué cosas hacías antes con tu pareja? Que ya eso quedó en el olvido. Que dice, wow. O sea,
1: ¿qué pasó aquí?
0: Hey, bueno, muchas parejitas también al principio acostumbran a entrenar juntos.
1: Ay, bendito, papá, cállate, no hables de eso, no me vas a llorar.
0: De momento, uno de los dos es dar el moonwalk. Puede ser porque pues, tienen más responsabilidades, tienen hijos y qué sé yo.
1: Le ha ido el moonwalk de Mayagüez a Fajardo.
0: Oye, verdad, yo me acuerdo que tú antes en las redes, Larry te entrenaba a ti.
1: Sí, ese era mi trainer. He perdido a mi trainer favorito, señores.
0: Ya,
1: yo le digo, ¿hacho cuándo? Y cada rato yo me paso, yo le mando muchas indirectas a Larry por Instagram.
0: Ajá.
1: Yo veo videitos y se los mando DM.
0: Ajá.
1: Veo unos viejitos en una chulería, pa, se los mando. Veo una pareja entrenando, uff, ¿te acuerdas? veo un Airbnb que me gusta, se lo mando. A veces las cacha, a veces no.
0: Bueno, en Santa Clara trajo a Larín unos Dumbers.
1: Bueno, nada. Y están sin abrir.
0: Melanie de Puerto Rico, ¿qué vos hacías antes con tu pareja que quedó en el olvido? Cuéntanos, Melanie, buen día.
2: Buenos días. Pues mira, ver una película o una serie. Antes nosotros íbamos, pero eso era todos los fines de semana, a ver una película. Ahora conmigo en casa, ni una película, ni una serie, nada.
1: Y ahora que lo tienen más cerca, que quizás pueden compartir en la sala de ustedes, sí, en su cuarto, sí, viendo un Netflix o algo así, ¿no?
2: Sí, pero entiendo que es como dice Bulbu, las responsabilidades de los hijos, los trabajos, los estudios. Pues entonces nos ponemos un poquito piqui, pero yo le digo, chicos, saca un tiempito, por lo menos un ratito. Y él, sí, voy ahora, nos dormimos los dos.
1: La cosa es que cuando nos ven con otro, es que entonces quieren hacer todo. Qué lengua.
0: Sí, pero es verdad, mucha gente como que después, como que en las mismas casas, y pasa con los abuelitos, que muchos abuelitos duermen aparte. Viven como en un estado de libre asociado, están y no están.
3: Exacto.
0: O sea, es como
1: ay,
0: que...
1: Ay, tan rico que es dormir con tu pareja.
0: Sí. Yo me acuerdo cuando en casa dormían conmigo. Ahora duerme Violeta, en verdad.
3: Violeta contigo.
0: No, pues ahora hay un revolú porque en casa hay un revolú de camas ahora. Ok, te voy a explicar. Lo que pasa es que en casa en casa hay unos wallpapers en el cuarto. Y entonces entendemos que esos wallpapers tienen hongo atrás.
3: Okay.
0: Entonces, somos unos vagos y nos los hemos quitado. Entonces, pues para evitar, ella quiere evitar toser por la noche. Pero pues se va al cuarto de la nena que le habíamos quitado el wallpaper.
3: Ok.
1: Entonces, ahí duerme. Porque tú no te pones ahora, pa, tú sales de aquí, Rocky, chequeate esta.
0: Ajá.
1: Tú

0: No.
1: No, sí,
0: no, pero ahora duermo solo.
1: Iniciativa, Corín, iniciativa.
0: Una loquera, mano. Bueno, ni modo. Vámonos a New York.
1: Bueno, ni modo. Ok.
2: ¡Culiquita, Cate!
0: Vamos a New York City, señora. Aquí está nada más y nada bueno que nuestro panita.
2: ¡Culiquita, Cate!
0: ¡La potencia! Esa es la potencia, güey.
3: Dime la potencia.
0: Papalote del Oriente, ¿qué está pasando?
1: La poten.
4: ¿Qué es lo que? ¿Qué es lo que es, muchachones? Bulbo, un abrazo, te queremos mucho, mamá. ¿Okay?
1: Gracias, mi amor, igual para allá.
4: Al tema. Dos cositas, no sé si lo mencionaron. Antes, cuando empezamos a salir, viajábamos mucho, íbamos a Puerto Rico, a la República, a México, a todos los lados. Ahora con los muchachos cuesta más billetes y un problema, dejarlo con los suegros y el diablo. Y otra vaina que me hace falta.
1: No, pues ya lo veo, Denny, para acá.
4: Loco, dormí desnudo, loco. Uno tiene que dormir con ropa obligado porque un muchacho de eso puede entrar al cuarto o si se arma un juidero en tu mirror de night.
0: Anda, sí, tú duermes desnudo con tu pareja y ya no puede.
4: Sí, porque imagínate, entra un muchacho y va,
0: no, chacho, no se puede. No se puede.
1: Ay, el
0: está brutal. Muchas cosas que uno deja de hacer, hermano, sí. ¿Verdad? Con la sí. pareja de uno y uno no se da cuenta. O sea, es como que.
1: Yo me doy cuenta.
3: Sí, yo creo que sí, uno se da cuenta.
0: Las mujeres sí se dan cuenta.
1: Sí, uno se da cuenta. Nosotros íbamos mucho, casi siempre un viernes teníamos un bollete para irnos aquí mismo en la isla. Mm-hmm. Hacíamos mucho turismo interno. Y ese ratito, aunque sea de viernes a domingo, era nuestro, era una conexión brutal.
0: Sí, sí, sí.
1: Ese pues ha mermado y bastante.
0: Bastante,
3: bastante, bastante.
0: Bueno, Burbuá aprovechó este segmento para.
1: No, no,
0: para,
1: claro, claro.
3: Sí, esa es la descarga.
0: Descarga tras descarga, señores.
1: Mermado, mermado. Hay otras cosas que eran mermado, pero eso es mermado.
0: Wow, ya me toca tener con las Terminator de la compañía para que te descargue. 787-622-9470. ¿Qué cosas hacías con tu pareja antes que quedó totalmente en el olvido?
1: Es importante, sí, que se lo manifiestes a tu pareja. Mm-hmm. Manifiéstaselo, me gustaría esto, me gustaría lo otro. Es importante.
0: Otra cosa que quedó en el olvido en algunas parejas.
3: ¿Qué cosa?
1: ¿Quién es que se está manifestando en este segmento?
0: Despedirse. O sea, uno.
1: Acho que eso nunca
0: adiós. Lo. Se fue.
3: Yo siempre
0: no dijo nada. ¿Qué pasó allí?
1: Mira, tú sabes una cosa. Sí. Yo compré un leash para mi perro y un collar bien chulo.
3: Pensé que iba sin palari.
1: Y yo, no, ese ya tampoco lo usamos. y lo tenía allí en casa y todas las noches decía, hoy lo voy a ir a pasear. Pero un paseo más largo del que usual.
0: Claro.
1: Y siempre estaba cansada y mañana, allí se quedó el leash nuevecito.
0: Y así, nunca paseé este perrito.
1: Nunca paseé mi perro, así que ¿verdad? Esa vueltita lejos que le prometí. So, nunca dejes nada para después.
0: Sí.
1: Porque la vida es frágil, despídete siempre. Porque tú no sabes cuándo es el último momento. Uh-huh. Aquí todos estamos en fila, tú no sabes cuándo es que se va quién.
0: Eso es verdad.
1: No hay que estar enfermo, no hay que estar viejo. Tú te puedes ir porque tu corazón simplemente dejó de latir, tu cuerpo dejó de funcionar. Y ya, so... Despídete siempre, aunque estés molesto, man.
0: Yo siempre me despedía por las mañanas de todo el mundo en casa, aunque estén durmiendo. O sea, iba pero llevo tiempo que no lo hago, pero no es porque no quiero levantarla a nadie. O sea, no quiero levantarlo, como que.
3: Ya, a mí no me gusta
1: levantar.
0: Yo me estoy viendo más temprano, a las 4:30 de la mañana.
1: No, un besito en la frente.
0: Es que los levanto todo el mundo.
3: O sea, a mí lo que me pide es que lo levante.
0: Okay. ¿Cuándo te vas?
3: Sí, me dice, levántate cuando te vayas, lo levanto para darle un beso y se sigue
0: Qué lindo,
3: después.
0: Lindo.
3: Todos los días.
0: Eso te va a durar como un año o dos años más.
3: Llevo par de años.
0: Papi, ¿qué pasa? Me quedo, me pique la barba.
1: Dame la esquina.
0: Nacho, papi, tú me levantas para mañana, joder, más. Aprovechate de eso.
3: Sí, no, chacho.
0: Vámonos con Nelson desde la ciudad de Orlando. ¿Qué pasa, Nelson? Rayo, estaba Nelson en línea. Vámonos entonces con Sonia en Puerto Rico. Sonia, buenos días, Sonia.
5: Buenos días, ¿me escuchan? Porque estoy afónica.
0: Está bien, mi amor,
3: sí, pero sí, te escuchamos.
0: Vamos a tratar de no gritar y no, para que tú hables en tu tono cómodo. Cuéntanos.
3: Exacto.
5: Bueno, lo más que extraño es que a las 4 de la mañana, siempre, el fin de semana, yo levantaba a mi marido para darle la vuelta a la isla.
0: Ok.
5: Después que tuvimos 3 hijos negativos.
0: Nada que ver, ahora dan la vuelta a la manzana.
1: Dar la vuelta a la cocina.
3: ¿Eh? Al supermercado.
0: Oye, pero por lo menos está afónica, yo bueno, estás tragando.
1: No está tragando.
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2: Desde el centro de tráfico de Estrella Insurance, se reporta carril bloqueado debido a un accidente en la Colonial Drive en dirección oeste justo en la Mercy Drive. 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

0: Ok, bye.
1: ¿Estamos activos o no estamos activos?
2: Seguro.
1: Aquí estamos en el pelote, ya tú sabes, en el nuevo Sol 95, Orlando, la nueva 94, Puerto Rico. Tú sabes que las comidas como las modas, uno como que se enfiebra por temporadas con un alimento.
3: Sí, mano, y lo quemas.
1: Y lo quemas y pasas al otro.
3: Exacto, exacto.
1: ¿Con qué alimento estás ahora mismo como que enfiebradito o enfiebradita? Mm-hmm. 787-622-9470. Puedes participar si nos escuchas en la Florida Central y Puerto Rico. Mm-hmm. 787-622-9470. ¿Con qué alimento estás enfiebradito? En estos días que dicen, mano, llevo días, pero enfiebradito con esto y no paro y no paro. Por lo menos yo estoy enfiebradito. Ajá. En estos días, llevo como 2 semanas ahí, pero metiéndole todos los días, casi todos los días le meto.
3: Ajá.
1: Estoy enfiebradito porque es healthy y siento que estoy comiendo postre.
3: Ok.
1: Me estoy comprando yogur griego.
3: A mí me gusta un montón.
1: El yogur griego de en Costco venden uno, la marca de ellos, pero hay uno, sí, que cuesta $1 más, que tiene una tapa roja, porque es menos agrio que ese.
3: Ah,
1: entonces,
3: sí.
1: Compré ese.
3: De vainilla.
1: No, porque no es vainilla. No,
3: por eso, el griego regular.
1: Griego, sí, regular, sí, sí, sí. Pero es menos ácido que ese. Me gusta por eso. Entonces, uh-huh, yo cojo y venden el Monfruit, que eso es un liquidito,
3: sí,
1: como una gota, que eso es para endulzar y entonces no te sube la glucosa porque no es azúcar. Uh-huh. Entonces, es una fruta. Entonces, tú le echas Monfruit. Uh-huh. Yo le echo Monfruit a ese yogur griego y le echo. Tú sabes que viene como almendra líquida.
3: Ajá. ¿Verdad? Sí, como el extracto.
1: El extracto de vainilla. Digo,
3: de almendra.
1: De almendra, perdón.
3: Sí.
1: Y le echo almendra, el extracto de almendra.
3: Y lo mezcla.
1: Y lo mezclo. Mano, sabe como a mezcla de bizcochito.
3: Sí.
1: Mano, pero rico y no es bien frío.
3: A mí me

0: gusta así y solo.
1: Estoy en estos días, pero enfiebrado con eso.
2: Pues a mí me gusta así solo, pero también a veces con guineo y con blueberry.
1: Ah, ok.
2: Un cantito con blueberry fresca. Okay. Así, y le meto. Lo otro, ¿sabes qué? Con lo que yo estaba, a mí siempre me ha gustado el sushi, pero yo estuve un montón de tiempo que como que corté.
1: Ajá.
2: Como que necesitaba un detox.
1: Yo quemé el sushi.
2: Yo quemé el sushi.
1: Es que mis hijos, al lado de mi casa abrieron un restaurante. Mm-hmm. Buenísimo. Mano, y entonces tú no le puedes preguntar a dónde quieren comer.
2: Porque van para allá directo.
1: Vamos para tal lugar. Yo, rayo. Pasa pues, el comedor de casa. Entonces, sushi, toda esa comida oriental. De hecho, está quemada.
2: Pues yo paré por un montón de tiempo y más como yo sabía que iba para Japón, yo dije, no, yo con el sushi en Japón. Y ahora estoy otra vez jugando con el sushi y con el ramen también.
1: Mira, vaya.
2: Si un sitio que tenga un buen ramen, se fue.
1: Sí, terrible. Vámonos para acá. ¿Con qué comida estás enfioradito en estos días, Emanuel? ¿Cómo estás, esos monchi?
3: Buenos días, chorro y
1: huevú. ¡Ey!
2: Dígalo.
1: ¿Qué está pasando?
2: Pero además,
3: arroz con bacon, pechuga en salsa de guayaba, codito y papitas salteadas con bacon y aceite.
1: Pero, feliz Navidad. Mira, pero sí, tú dices,
2: un banquete.
1: ¿Arroz con bacon te refieres al arroz este con cebolla que hacen con bacon?
3: Es correcto, con consomé.
1: Ya, mi esposa está haciendo uno, hizo uno en Navidad.
2: La mía sí no es rico de eso.
1: Mira, hizo uno que ella cambió el bacon que estaba usando y empezó a usar otro. Y entonces el bacon parece que era con medio smoke.
2: Okay.
1: Y parecía que lo habían hecho en casa de Julio César Sanabria, allá en casa de la mamá con la leña.
2: Es un fogón.
1: Sí, porque la mamá de Julio César Sanabria cocina en leña.
2: Sí, sí.
1: Y sabía a fogón.
2: Claro, qué rico.
1: Qué rico.
2: Tenía ese saborcito smoke así.
1: Sí. Pero es un pecado mortal para lo que estamos tratando de comer bien. Vámonos con Jorge de Puerto Rico. Jorge, cuéntanos, ¿con qué comidita estás enfiebradito en estos días?
4: Mano, estoy enfiebrado. No es comida, como que es una bebida que está en sabor frappé, que es café frío, café helado, moca.
2: Okay.
4: Sabe brutal.
2: Un ice moca.
1: Yo me enfiebré también. ¿Sabes cómo me enfiebré? Descubrí, bueno, es algo viejísimo, pero lo descubrí hace como un año y medio. ¿Cómo que se llama esto? El afogato.
2: Afogato.
1: Que eso es, tú coges, metes manteca de vainilla en una taza. Entonces, un poco menos de la mitad le vas a echar café expreso, negro.
2: Sí.
1: Y esa mezcla.
2: Se pegó bien brutal.
1: Yo me enfiebré.
2: Yo nunca lo probé, obviamente.
1: Me enfiebré con el afogato un tiempo, pero obviamente no lo bajé porque me cansé, lo bajé por salud. Porque verdad es que imagínate.
2: Sí, una
1: bomba de azúcar y cafeína terrible.
2: Uh-huh.
1: Pero es lo mismo que tomarte un café con azúcar. Porque es ese saborcito rico de café, porque no es riquísimo. O sea, échale. Es un gran postre. O sea, para tus invitados, mete una copita de este de cristal.
2: Y mezcla el postre con el cafecito al final.
1: Dos bolitas ahí de mantecado y un poco menos de la mitad. O sea, que vas a ver las bolitas. Que quede un poquito más abajito de la bolita de vainilla.
2: Okay.
1: Y ahí le echa el café expreso. Y eso sabe. Y yo me enfiebré con eso, porque lo descubrí por un restaurante, un chamaco que yo conozco en Bayamón, que tiene un chef de mantecado.
2: Okay.
1: Y él fue el primero que me hizo eso. Así que saludo a Cristian allá en 183 grados. El tipo lo hace durísimo ahí. Vámonos con Wilson de Puerto Rico. Wilson, buenos días, Wilson.
5: Saludos a todos,
1: buenos
5: días.
1: ¿Qué pasa, papá? ¿Con qué comida estás enfiebradito en estos días, papá? Cuéntanos.
5: Llevo como 6 meses comiendo carne mío con pelo.
1: Ah, eso es rico.
2: Ah, sí.
1: Eso es rico.
2: Se la hace la mamá.
1: Eso es rico. Eso es rico.
2: Tu papá, su querida madre.
1: Al papá de él le encantaba después que lo tuvieron a él. El papá, y creo que yo lo escuché el mayor, el papá de él.
2: Sí, hace tiempo no ha llamado un Dave Chappelle para acá. No,
1: déjalo quieto, papá. Vámonos con Peter, ya tú sabes, que es de Puerto Rico. ¿Con qué comida estás enfiebradito en estos días?
6: Saludos, Corillo, Bulbu, buenos días.
1: Buenos días, Bombón.
2: Buenos días, Bombón.
6: Mira, papi, con el número 11 de Church, la mexicana.
2: Ah, sí, la mexicana
1: es
2: durísima.
1: Es un combo de Church.
2: Sí. O sea, pechuga mexicana.
1: Ah, ¿verdad? No la he probado.
2: Súper rica. Súper rica. Ese es el que voy para allá, esa es la que es.
1: Ya, yo una vez me enfiebré en Church con el pancho sándwich ese. Diablo, bro. Es que le meten los chips adentro.
2: Sí.
1: Oh,
2: no, la pechuga mexicana es bien dura.
1: No la he probado.
2: Bien rica.
1: No la he probado.
2: Tiene como una salsita, queso. Tiene como pico de gallo por encima.
1: Ah, ¿verdad?
2: Te lo sirven con chips si quieres. Yeah, bien rica.
1: Mira para allá.
2: Sí, es como si fuera un pancho al plato, básicamente. De ahí salió el pancho, yo creo.
1: Ah, mira.
2: Pero bien rico.
1: Qué chévere. Vámonos acá con. Ya cuando come eso se siente como este hombre, Peso Pluma, cuando se come eso. Es mexicano. 787-6.

0: 294-70. ¿Con qué comida estás enfiebradito en estos días? Tú sabes que me pasa mucho, pero tengo que. O sea, yo sé que es lo mejor. A mí me gusta mucho el huevo hervido. Y entonces, llevaba 2 meses metiendo el huevo hervido todos los días. Mano, tengo que pararlo porque yo sé que es bueno, es saludable, todos los días, chévere. Pero hay un momento que tengo que detenerme. O sea, me prefiero hacer los ayunos intermitentes antes de comer el huevo hervido porque es que los quemo.
1: Entonces, a mí me gustan también.
0: Tengo que esperar un tiempo para entonces volver a meterle. O sea, pero ya llegué al proceso que estoy haciendo ayuno intermitente para evitar comer huevo hervido porque realmente lo he quemado.
1: Pues yo hace tiempo que no lo metía y ahora estoy otra vez metiéndolo así un huevo hervido de desayuno.
0: Entonces me dio con comérmelo como con la mano, echarle más que sal.
1: Ah, sí, yo también.
0: Y así comerlo así porque es que así no tengo que fregar tanto.
1: ¿Tú has visto los que venden como que los puestos y eso, que vienen en las bolsitas ya el huevito hervido?
0: Ah, no lo he visto.
1: Eso de muchos puestos.
0: Uy, los venden. Uy, qué terrible. Sí, tienen que tener preservativo con el diablo, ¿verdad?
1: No, depende. Algunos yo creo que sí, hay otros que son más fresh.
0: Le tienen que haber puesto hasta la inyección del COVID a esos huevos, ¿viste? hasta la inyección del sarampión a esos huevos para que estén en una bolsa, ¿viste?
1: No, chacho.
0: Chacho, terrible. Kelvin desde Buffalo, aquí está ese frío pelú. Oye, ¿cómo estuvo este weekend allá, Buffalo?
2: Mucha nieve.
0: ¿Cómo está hoy en Buffalo? ¿Cómo está? Está terrible, ¿verdad? Eso.
2: No, está lleno de nieve, de hecho las calles son luces llenas de nieve.
0: Ay, qué terrible. Bueno, cuéntanos, papá, ¿con qué comida estás enfiebradito estos días? Cuéntanos.
2: Una tostada con tomate rostizado y huevo frito encima.
0: Ya, pero eso es...
1: Eso suena bien.
0: Eso es comida de desayuno de hotel. Desayuno de hotel de Rick Carlton. Tremendo, ahí está. Vámonos con Omar de Puerto Rico. Omar, buenos días. Vamos allá.
3: Buen día, Corillo, buen día.
0: Súmbala, papá, ¿con qué comidita estás enfiebrado estos días?
3: Fresas con crema, maldita sea.
0: ¡Ya! Eso está bien pegado en Puerto Rico. ¿Sabes que nunca las he probado?
1: Están bien ricas.
0: ¿Y qué es la crema?
1: Es como si fuera un whipped cream, yo creo. Como,
0: ah, whipped cream.
1: Es como algo así, sí. En un sitio que nosotros vamos italiano, lo tienen de postre.
0: De verdad.
1: Bien rico, bien rico.
0: Nunca las he probado.
1: Sí.
0: ¿Tú las has probado, man? ¿La fresa con crema, eso? Yo no he probado eso.
1: Es bien bueno.
0: Está todo el mundo. Venden.

0: Nosotros vamos italianos, lo tienen de postre.
1: De verdad.
0: Bien rico, bien rico.
1: Nunca las he probado.
0: Sí.
1: ¿Tú las has probado, Mar? La fresa con crema, eso. Yo no he probado eso.
0: Es bien bueno.
1: Está todo el mundo. Venden, bueno, venden en Puerto Rico para los que están en la Florida. Está bien pegado eso. Tú es como. Hay fresas con crema como Walgreens. O sea, en cada esquina.
0: Eso es literalmente strawberry and cream. Eso es literalmente eso. Es como una crema.
1: Pero ahora está bien pegado y te la venden como en un vaso, ¿verdad?
0: Piensa la que nos dan en. Sí, piensa la que nos dan. O una, como una copita tipo de martini, así también la sirven.
1: Ajá. No, pero esos son lugares finos que tú vas. O sea, sí.
0: No. Oye, no, pero te digo de esa forma.
1: Sí, tú eres el único aquí que ha ido a Lala. O sea, y Burbu.
0: Burbu. O sea, tú eres el único que no ha ido.
1: Bueno, el guía fue a Lala. ¿Cuántas veces tú has ido a Lala?
0: No sé.
1: Un montón. Y Burbu solamente fue uno y no pudo devolver porque Burbu la clavaron
0: ahí. Pero ya empezó a pedir vino caro al garete.
1: Ah, exacto.
0: Esos son otros 20 pesos. Sí. O sea, si gastaste 1,000 pesos y son 750 en vino.
1: No, terrible. Burbu se fue a fuego. Eso, sí.
0: Afogado.
1: Si Burbu lo que bebe son vinos de 5 pesos, entonces se pone a pedir vinos ahí para decir.
0: Sí. Bueno. No, pero los Travis and Cream, esos son bien ricos. Piensa en el whipped cream que nos dan en Disney.
1: Ajá.
0: Que es bien rico.
1: El que le echan a los waffles.
0: Ajá. Algo así con una fresita fresca, así frita, bien jugosita. Y eso más o menos es.
1: Ok. Está brutal, así que ya tú sabes. Vamos con Natalie de Puerto Rico. Natalie está en línea aquí en donde. En la 4 o la 3, Omar. 3-4. Good morning,
2: Natalie.
1: ¿Qué pasa, Natalie?
0: ¿Qué es la que hay?
1: Dímelo, socia.
2: ¿Qué hay?
1: Perreo, mami. Sobeteo, mami.
2: Cuéntanos. Atrás.
1: Cuenta.
2: Ando juquía.
1: ¿Con qué?
2: Con un arrocito con calamares, chuleta o más con salsa de guayaba y piña y habichuela rosita con calabaza.
1: ¡Ea, diablo! ¡Pónsela entonces!
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2: Desde el centro de tráfico de Estrella Insurance. A esta hora se reportan dos carriles bloqueados debido a un accidente en la 417 en dirección norte en la salida 30 de la Curie Ford Road. ¿Quieres ahorrar hasta la mitad en tu seguro de auto? 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Para el tránsito, DJ Boriboy.
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0: 25.
1: Estamos en vivo, el official takeover, Neo García, Casper, el mágico. Estamos aquí, now or never. 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
1: Duro.
3: De verdad que va a ser un tema que a la gente le va a gustar mucho.
1: Aquí está, Imaginándote.
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1: Buenos días, buenos días, buenos días, buenos días, buenos días, buenos días, buenos días, buenos días. Muy buenos días, good morning. Buenos días por la mañana, feliz miércoles, ombliguito de la semana, hump day. Llegamos a la mitad de la semana, muy buenos días, nuevamente en Nueva York, New Jersey, Connecticut, Pensilvania, a través de la Mega. Toda mi gente en el área triestatal. Buenos días, mi gente en la Isla del Encanto, Puerto Rico, también a través de la Mega. Buenos días, mi gente de Miami, Orlando, Tampa y Los Cayos, a través del nuevo Sol con Z. Toda mi gente en el DMV, DC, Maryland, Virginia, en la nueva Latino FM. Y toda mi gente en la aplicación, la música app en el mundo entero. Miércoles 15 de julio. Si estás de cumpleaños, hoy feliz cumpleaños. Si estás de aniversario, felicidades. Si estás workeando, camellando, chambeando, estás en tu casita, apartamento, en la carretera, la bicicleta, la bota, en el bote, en el submarino, avión, en el tren, en el helicóptero. Aquí estoy en vivo con ustedes, listos para darle buena música, buen ambiente, buenas vibras y boletitos para todos nuestros conciertos. Tenemos dos shows más con Shakira. Dos conciertos más de Shakira que tengo boletos para ver a la baby. También boletos para The Last King World Tour de mi hermano Don Omar. Cuando escuches cualquier tema de Don Omar, llamada número 9, se gana un par de boletitos. Comunícate conmigo al 1-800-315-9790. En vivo desde el Eje Cafetero, papi, desde Colombia. ¿Cómo se escucha? ¿Escucha bien? ¿Todo full? ¿HD? ¿Estamos bien? Vamos a gozar.

0: Orlando y mi hermanito el Joe. Están ahí en sintonía, Vanessa Coreano. Un saludo para Karim. Hola Karim, good morning. Desde New Hampshire, saludito para Emily Margin y para Erickson de parte de Amarilis. La gente de New Hampshire reportando la sintonía. ¿Quién más? Ponme todos los saluditos. Ahí subí el videito. Llegamos aquí a la tierrita. Un par de días aquí con la wifi. Me la robé unos días para el pueblo aquí. Un retiro espiritual con la wifi. ¡Claro que sí! ¡Oh, oh! Alex desde la oficina en Center Ridge, Long Island, gozando contigo de parte de Luz. Muchas gracias, mi Luz. Un abrazo, Luz Garzón. All right. Vamos a hablar con el pueblo. Hello, buenos días. Good morning. ¿Con quién hablo? Buenos días, buenos días, buenos días.
1: Hello.
0: Hi, mami. ¿Cómo te llamas?
1: Jamie Vargas. ¿Cómo estás?
0: Todo very good. Lucky, mami, ¿tú cómo estás?
1: Bien, feliz por estar aquí hablando contigo.
0: Gracias por la sintonía, mi amor. ¿De dónde me llamas?
1: Desde el Bronx.
0: Desde el Boogie Down Bronx. Mi gente del
1: Bronx.
0: BX en la casa. Gracias por la sintonía, mi amor. ¿A quién quieres saludar?

0: Quiero saludar a mi esposo, se llama Luis Miguel, y quiero saludar a mi hija, y que se llama Crismel, y mi otra hija Genevieve.
1: Beautiful, toda la familia. Mami, ¿qué estás haciendo ahora mismo? ¿Trabajando? Sí. ¿Estás en la casita? ¿Qué
0: haces? Estoy trabajando. ¿Por qué? Se me van las horas rápido. Porque cada vez que pongo esta emisora me activo.
1: ¡Qué linda! Gracias por eso, mi amor. Gracias. Un abrazo para ti, para toda la familia. Muchas bendiciones. Quédate en línea, no te me vayas. Me dice para cuál concierto te puedo invitar. Ponme una más. One more. Una más. Hello, buenos días. Good morning. ¿Con quién
2: hablo? Buenos días. Buenas tardes. Con Gloria González.
1: Mami, buenos días todavía. ¿Dónde tú estás?
2: Voy para Lanty City. Camino a Lanty City.
1: Todavía buenos días, mami. Todavía estamos
2: buenos
1: de día.
2: Ajá.
1: ¿Va para la playa? ¿Va para el casino? ¿Para dónde va?
2: Para el casino Atlantic City.
1: Ajá. A gozar un ratito para mi gente de Atlantic City. Tengo mucha gente linda que me escucha allá en AC. Un saludo para la gente de Atlantic City. Mami, cuéntame, ¿a quién quieres saludar?
2: A todos los trabajadores de Don Coquí, especialmente a Jay número 2. A mi familia, a mi hija, a mi sobrina, toda mi familia.
1: Oye, pero esa la gente mía, mi hermanito Jay. Ajá. Ese es mi hermano. Ese es mi hermano. Y mi
2: ese gente, mi hijo.
1: Don Coqui, ese es tu hijo. Ese es tu hijo. Tú eres la mamá de. Sí. Tú eres la mami de Jay.

0: Sí.
1: Ave María. Un placer.
0: Tú me conoces y yo te conozco.
1: Siempre, siempre. Claro que sí, te he visto muchas veces. Un abrazote para ti. Un besote.
0: Eres muy buena persona. Gracias, igual, igual.
1: Qué linda. Un abrazo para Jay. Gracias. Dile que me invite para Don Coquín. No me ha invitado todavía. Dile que me invite.
0: Ah, todavía no has ido.
1: No me ha invitado. Esa es la nueva, ¿verdad? El nuevo que abrieron.
0: Ah, pues me la de él.
1: Esa es la que abrieron. La que abrieron en New Jersey, ¿verdad?
0: Sí, ajá.
1: No, no. Dile que me invite, que todavía no me... Él tiene mi número, dile. Dile,
0: okay.
1: Dile, Jay, Ale dijo que tú no lo has invitado a Don Coquí. Hasta que él no me invite, no voy a ir.
0: Lo vas a ir, se lo digo. Lo llamo cuando termine de hablar contigo.
1: Qué linda. Oye, que te vaya súper bien en Atlantic City, que ganas un par de chavitos ahí. Me guarda alguito, no te me vayas. Quédate en línea y un besote para ti. Muchas bendiciones. La mami de mi hermanito Jay 2, la gente mía allá de Don Coquí. All right, deja ver por aquí, Sensation, boletitos para Shakira, sí, tenemos dos shows más con Shakira, we got two more shows con Shakira, ya te digo los dos shows que tenemos, Barclays Center y tenemos Brooklyn y Long Island, perdón, sorry, ok, so, Long Island, UBS Arena, y Brooklyn, dos shows, esos dos, ok. So, el de Brooklyn es el 21 de julio, ok. Y el de UBS es el 23 de julio para Shakira. Don Omar, tengo boletitos para verlo en The Last King World Tour de mi compa Don Omar.

0: eso, mano. Los tres golpes. Toma. Pam, pam, pam. Preparándote la hora del almuerzo, la hora del lunch. Vaya calentando el almuercito. Los que van a almorzar conmigo, los que van a hacer ejercicio. Vamos a quemar calorías. I'll be right back. Ya regreso. Mete mano, mi hermanito. Felipe, Luis, Michun, Dani, Carolyn, Ronald, Small, Stevie, Let's Cali. Dale para abajo. Alex
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1: Ok, I'm reloaded. WMEG, Guayama, San Juan, WEGM, San Germán, Mayagüez, WXCJ, Fort Lauderdale, WSKQ, New York, WSU, and Holiday, WPY, Mayland, WMFM, Key West. Miércoles, ombliguito de la semana. Happy Hump Day. Miércoles 15 de julio. Si estás de cumpleaños hoy, Happy Birthday. Si estás de aniversario con la wifi, tu media naranja, medio limón, let me know. Ponme todos los shoutouts en los comentarios en el último post que subí a mi página de Instagram en vivo desde el eje cafetero, desde Colombia, papi, desde la tierrita. Pasando la very good looking con la wifi. Ya tú sabes, uno digita aquí, me escapé con la wifi. Little romantic getaway. All right, tengo boletos para Shakira, boletos para The Last King World Tour de Don Omar. Call me right now. 1-800-315-9790. Let's go.

Y es que la gente lo sigue mirando, el estilo que sigue brindando, que manda chocante, viviendo, gozando, bailando, sonido que mueve la gente a la pista, si ponen la mesa, la cosa se acaba, no tengo la mente, lo que

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1: Beautiful set. Una mezclita de playita, ya sabes. Cuando me pidas una copia, me tira por Instagram una mezclita de playita. Estamos en el verano. Pleno verano 26, summer 26. All right. Preparándote la próxima hora. ¿Qué más quieres escuchar? ¿Cuál es tu canción favorita de las nuevas, de las clásicas? Cualquier género. ¿Y para cuál concierto quieres ir? Got tickets to see Shakira. Y boletos para el rey Don Omar, The Last King World Tour. Mete mano Sandra Peña en LA. Love you, baby. Mete mano Felipe, Luismi, Jundari, Carolyn, Ronald, Small, Stevie, Lex Cali. Dale pa' abajo.
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cumpleaños. Happy birthday, Manolo. Alex, la familia Valente y González. Te escuchamos en Lakewood, New Jersey. Gracias, mi hermanito Luis. ¿Quién más? Alex, saludo para Irving de parte de Beth, trabajando contigo a todo volumen. Bailando aquí en el trabajo. Muchas gracias por la sintonía a toda la gente que trabaja conmigo a diario. Alex, desde República Dominicana, Santo Domingo. Estoy en la capital celebrando mi cumpleaños. Saludito para Caro, Carolina. Caro, Caro, Caro. Feliz cumpleaños, mi amor. Happy birthday. Un shot de Mayita. A nombre mío. Feliz cumpleaños, 17 años para mi hijo Billy, de parte de su mamá Silvia. Happy birthday, Billy, 17 today. All right, ¿qué más quieres escuchar y para cuál concierto quieres ir? Boletos para ver a Shakira y boletos para ver a mi hermano Don Omar. The Last King World Tour, en vivo desde el Eje Cafetero. Estamos aquí unos días relaxing con la wifi, ya tú sabes. Cogiéndolo con Digger Easy, pero cogiéndolo, que es lo importante. Sensation para todos tus camioneros, toda la gente que trabaja conmigo en la avenida, los que trabajan haciendo Uber, Lyft, los que hacen delivery conmigo. ¿Quién más? Toda la gente que trabaja conmigo en la avenida.

0: ese calor que está haciendo, mano. Estamos en pleno verano. Este verano está picante, picante. Mucha agüita, sombrita. Cógelo con Tigrisi, pero cógelo. Alex, saludo muy especial para mi hija Alexa, de parte de su mami Génesis, que la ama mucho. Hola, Alexa. Está pidiendo algo de Aventura. So nasty. I got you, baby. Alex, un saludo muy especial para mi esposo. Te escucha todos los días. Se llama Dennis Melara, de parte de la wifi Angie. Mi gente de Honduras en la casa. Gracias, Dennis. Un abrazo, papi. Dios te bendiga. Sigue para adelante. All right, vamos a hablar con el pueblo. Hello, buenas tardes. ¿Con quién hablo? Buenas, buenas. ¿Tu nombre? Good afternoon.
1: Hello.
0: Buenas tardes. ¿Cómo te llamas?
1: Gabriel Ortiz, no Miami Beach. ¿Cómo estamos?
0: ¿Cómo está mi rey? ¿Cómo me le va? Háblame de usted.
1: Todo bien, gracias a Dios. Salí temprano, voy a salir a pescar ahora con el primo.
0: Qué rico.
1: A disfrutar el día.
0: ¿Dónde van a pescar ustedes?
1: En Coconut Grove, hay un cortadito por ahí que está bueno.
0: ¿Pero qué clase de pesca? Espera, porque tú sabes que tiene. Nosotros tenemos diferente clase de pesca. ¿Tú vas a pescar qué?
1: Bueno, lo que se coja, se pega en la barra, imagínate.
0: Espérate. No, porque tú sabes que uno a veces lo para de uno le dice, papi, voy para allí, voy a pescar. Pero no van a pescar lo que estamos hablando de pescado, van a pescar otra cosa, ¿me entiendes?
1: Entonces, tú me quieres meter en problema, tú me quieres meter en problema a mí como mujer, no joder.
0: ¿Estás seguro que tú no vas por ahí a no vas a pescar en otra parte?
1: Hey, el boom está cerca, pero no voy para allá.
0: Tú vas para PT, ahí vivito en el dólar.
1: Mira,
0: una pregunta. La pesca, me dicen, o sea, yo en verdad solamente he pescado un par de veces en mi vida, pero dicen que es algo muy bonito, que uno se relaja, que es algo chévere.
1: La tranquilidad. Yo no cojo pescado, pero me encanta pescar. Es más tranquilo, estás ahí disfrutando el día, sacando y tirando.
0: Es la cosa. Hermanito, dale con el saludo ahí para tu familia, para tu gente, dale.
1: Bueno, primer cosa quiero saludar a la hermana mía que se llama Jasmine Colón, que fue de Astala. She's got special needs, but she loves you, Alex. Every day, 11 o'clock, God she starts screaming, Alex, Alex, and we already know it's sensation time. But Jasmine, big shout out to you, yep. And
0: Jasmine.
1: Another special shout out to my brother. He's getting married with his boyfriend in August. And Louis, we love you, we support you. Special shout out to my sister Juana and my sister Nidia. Y a papi no se puede quedar atrás.
0: Es la cosa. Muchas bendiciones.
1: Y a ti a la familia.
0: Gracias, mi hermano, gracias. Have a great fishing. Que pesque, por lo menos.
1: Tú sabes,
0: tírate ahí un.
1: Yo te mando las fotos por Instagram.
0: Mándame fotos, un Cibas.
1: There you go.
0: Quédate, Lidia, mi hermano, no te me vayas. Yo en verdad, you know, I've been fishing a couple of times, pero I'm not too good at that. Hay cosas que uno es bueno, pero yo quiero aprender. Eso es lo bueno, que uno quiere aprender. Nunca es tarde para aprender algo nuevo y hacer un hobby nuevo. Eso es bueno. Busquen un hobby nuevo. Eso es bueno. That's good for you, man. All right, ponme una más. One more. Hello, buenas tardes. ¿Con quién hablo?
2: Hola, Alex. Ana Jenny García.
0: ¿Cómo te llamas, mami? Con ánimo, prende.
2: Anayeli García.
0: Anayeli, bienvenida, mami. Métele sazón, batería y reggaetón. ¿De dónde me llamas?
2: De aquí de Brooklyn. En el 20. Estamos, sí, de Brooklyn. Aquí en el Mr. Costeñito.
0: ¿Cómo se llama? ¿Mr. qué?
2: Costeñito.
0: Qué rico, mami. Es un restaurante, me imagino.
2: Sí, marisquería.
0: Mr. Costeñito. ¿Qué hay hoy? Sí. De especial, háblame del especial del día, mami.
2: Aguachile de mango habanero.
0: ¿Qué más? Métale.
2: Las cucarachas, tenemos los tacos. ¿Qué? De pescado y de pulpo.
0: Very nice, very good looking. Comida de mar, mira eso. Ahorita el otro muchacho está pescando y tú me estás hablando de comida de mar. Oye esa vaina, para que tú veas. Mami, ¿a quién quieres saludar?
2: A mi esposo que está en la cocina. Se llama Leopoldo Tapia. Y aquí está Evelyn y Denise.
0: Y todos los muchachos. Gracias por la sintonía ahí en el negocio. Gracias por la sintonía ahí en el negocio.
2: Saludos desde el Costeñito. Vengan todos a probar estas delicias en mi Costeñito.
0: Vayan a Costeñito ahí en Brooklyn. Dile que va de parte de Alex, te va a dar un descuento 10%. Una bendición. Muchas bendiciones, quédate en línea, no te me vayas, quédate en línea. Ay, hombre, toda la gente que me escucha, los restaurantes, todos los chefs, todos los cocineros, toda la gente que trabaja en los restaurantes, un abrazo. Bueno, preparándote la próxima megamezcla, ¿qué más quieres escuchar en este miércoles, ombliguito de la semana? Ya regreso. Mete mano, mi hermanito Felipe, Luismi, Yundari, Small, Stevie, Lex Cali, dale para abajo.
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1: Ok, I'm reloaded. Sentimiento, Alex.

0: Ahí tenías un bachatazo. ¿Qué más quieres escuchar? Boletitos para ver a Shakira. Quedan dos shows de Shakira, UBS Arena y Barclays Center, Brooklyn. Tengo boletos para The Last King World Tour de mi hermano, el compa Don Omar. Llamada número 9, se gana un par de boletitos. Comi, mientras te voy preparando la próxima hora, 1-800-315-9790. Mete mano Felipe, Luis, Mijun, Dari, Caroline, Ronald, Small, Stevie, Lex, Cali. Dale para abajo.
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0: 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Saludos para mi hermanito Tato y todos los muchachos allá en la terraza de La Perla. Hola, Maribel, Eddie, Alex, estoy de cumpleaños hoy. Saludito para Zoila desde Syracuse, New York. Happy birthday, Zoila. All right, ¿qué más quieres escuchar? Boletos para ver a Don Omar, boletos para ver a Shakira y más. Call me, 1-800-315-9790.
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0: y toda mi gente en la aplicación, la música app worldwide. Juan Guanchin, Changalagatun, Juan Guanchin. Bueno, preparándote ya la ñapa, viene el postre ya, con que terminamos hoy, miércoles, ombliguito de la semana. ¿Qué quieren para terminar hoy con broche de oro? Ya regreso, mete mano mi hermanito Felipe, Luismi, Yundari, Caroline, Ronald, Small, Stevie, Lex Cali. Dale pa' abajo.
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1: El aplauso que se oiga, don Francisco, el aplauso. ¡Lo quedó lindo! Reparto, ¿no? Reparto. Aquí mezclamos de todo, menos cemento. Saludo para mi gente trabajando en construcción ahí, que me escuchan todos los días trabajando ahí en construcción. Especialmente con estos calores, la gente que trabajan outdoors en general, los que trabajan al aire libre en general, en estos calores, ya sabes, se me cuidan mucho. Bueno, mañana, uno de los días favoritos del pueblo, porque mañana, recordamos, mañana es jueves clásico. Te espero a las 11 de la mañana para seguir el party aquí en la Mega de Nueva York, la Mega en Puerto Rico, mi gente en la Isla del Encanto, la Mega en el West Coast, Los Ángeles, el Nuevo Sol, en Miami, Orlando, Tampa y Los Cayos también. Toda mi gente en el DMV, DC, Maryland, Virginia, en la Nueva Latino FM y toda la gente linda que se conecta conmigo en la música app en el mundo entero. Mira, desde hoy, si quieres, puedes enviarme a través de mi cuenta de IG por mensaje directo, direct message, DM, me puedes enviar qué clásico quieres escuchar mañana. De cualquier género, ya sabes, para írtelo preparando para mañana. Que tengan una linda tarde. Gracias por la sintonía y Dios los bendiga. Mete mano a mi hermanito Felipe, Luismi, Yundari, Caroline, Ronald, Small, Stevie, Lex Cali. Dale pa' abajo.
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El nuevo Sol 95, líder en variedad y diversión en Orlando. Oficialmente estamos arrancando el party de la tarde. Este quien te acompaña, Nino Davis. Muchísimas gracias por la sintonía. Un show espectacular que tengo preparado para ti en la tarde de hoy, como siempre.

siempre con toda la información local de aquí de Orlando, de Central Florida, a las 3 de la tarde, a las 4. Hablamos un poquito del chismorreo, lo que está pasando con los famosos 5 de la tarde. Se pone sabroso esto porque llega la mezcla del internacional DJ Leoni y toda la zona estamos regalando. Si tú lo que quieres es darte cariñito, por supuesto, tenemos el spa gracias a la gente linda de X Beauty Center. Y la palabra clave te la voy a dar exactamente a las 3:39 porque somos la emisora de los grandes premios.

0: Sol, nuevo Sol 95, el líder en variedad y diversión. Y en Orlando, tú escuchas el party de la tarde, lunes a viernes, desde las 3. Y ya tú sabes que hay un montón de noticias aquí a nivel local de Orlando pasando. Y toditas, te voy a dar el adelanto en menos de 10 minutos para que te pongas al día con lo que pasa aquí.
1: La

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Este quien te acompaña, Nino Davis. Muchísimas gracias por la sintonía. Bueno, y ya podría convertirse en ley que no tengamos que cambiar más el reloj ni a finales de año ni después a principios. ¿Quieres saber todos los detalles de esto? Exactamente.

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Este quien te acompaña, Nino Davis. Muchísimas gracias por la sintonía. Bueno, y me acaban de escribir a través del 407-465-9595 para que felicite a Marcos, que está cumpliendo año hoy. Y como yo soy así, yo estoy siempre para ti, lo hago. Así que felicidades a todos los que están cumpliendo añitos en el día de hoy. By the way, en exactamente un minuto 44 segundos te traigo la tripleta noticiosa y te entérate todo lo que está pasando en Central Florida.

0: 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Tú estás escuchando el party de la tarde. Este quien te acompaña, Nino Davis. Muchísimas gracias por la sintonía. Bueno, ahora sí, llegó el momento de contarte todo lo que está pasando en Central Florida. Esas noticias que a veces pasan por debajo del radar y tú no te enteras. Bueno, te comento todo y arrancamos con esto. Lo primero, tú sabes que se estuvo llevando a cabo el torneo de tenis famosísimo de Wimbledon. Sí, el mismo que estuvo Bad Bunny con su, bueno, con, no sé, con la que sigue siendo su noviecita. Bueno, pues sí, ese mismo. Entrate que en la categoría de boys, o sea, de jóvenes, el ganador, o sea, el campeón del torneo resultó ser Jordan Lee, que es de aquí del área de Orlando. Posiblemente no lo sabía, pero bueno, ya tú sabes que en el party de la tarde siempre te enteras de todo. Así que felicitando a su entrenador y a todo el equipo de aquí de Orlando que están preparando un tenista, ya tú sabes, posiblemente el número uno del mundo, mira, sea de aquí, localillo, ¿ok? Bueno, y ahora sí, seguimos con todo lo que está pasando y entérate que para esas personas que como yo detestan cambiar la hora dos veces al año, ya la Cámara de Representantes había aprobado un proyecto para dejar el horario de verano permanente en Estados Unidos. Ya Trump había dicho que estaba apoyando la medida, pues bueno, ahora mismo él está impulsando esto que ya oficialmente llegó al Senado y lo van a evaluar para que si el Senado lo aprueba, finalmente sea una nueva ley y ya no tengamos ni que atrasar ni adelantar el reloj, ¿ok? Eso es que eso significa en Florida más luz durante las tardes de invierno y también habrá un poquito, nos levantaremos con menos luz para marzo, pero bueno, ya lo sabes, te enteraste con nosotros. Y para ti que te la pasas yendo al área de Downtown Orlando, esto es bien, bien importante porque la ciudad va a comenzar a retirar los parquímetros de pago. O sea que si te estacionas y no pagas de manera digital, posiblemente te den una multa, ¿ok? Así que ya lo sabes que te enteraste con nosotros. Vas a tener que bajar la aplicación de Park Mobile o por mensaje de texto pagas tu estacionamiento. Así que si vas para allá y no ves el parquímetro, es que lo están eliminando, ¿ok? No hay excusa. Te enteraste con nosotros. Y si tú eres de los que hace Uber, Drive, Lyft y todo esto, pues bueno, buenas noticias. Siguen expandiendo el puerto de Cabo Cañaveral y ya comenzó una nueva construcción de $175 millones y están haciendo básicamente un nuevo terminal con estacionamiento y toda la vuelta. Así que eso es muy bueno para todas las personas que, ya tú sabes, recogen personas en el aeropuerto y los llevan hacia allá. Más cruceritos para Florida. Se espera que ya eso esté corriendo para el año que viene. Así que eso es tremenda noticia. Y bueno, para los que les gusta siempre para esta época que andan con los muchachitos fuera, pues bueno, entérate que Blue Spring Park, así de estos que están bastante pegados a través de las redes sociales, de estos ríos cristalinos que tenemos aquí en el estado de Florida, si tú pensabas escaparte para allá, entérate que desde hoy, 15 de julio, vas a tener que hacer una reservación para llegar, ¿ok? Si no la tienes, literal, no te van a dejar entrar, ¿ok? Siempre se forma una fila terrible para ir a ese parque, así que ya lo sabes. Blue Springs, desde hoy necesitas reservarlo. Es la única forma de poder entrar al parque. No digas que no te enteraste, por supuesto. Siempre te ponemos al día con lo que está pasando en Central Florida en el party de la tarde. 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
0: Desde el centro del tráfico de Estrella Insurance y a esta hora tenemos reporte de accidente en el área de Orlando, específicamente en la Colonial Drive, si te diriges hacia el oeste, muy cerquita de la Old Cheney Highway. 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

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Este quien te acompaña, Nino Davis. Muchísimas gracias por la sintonía. Bueno, y para los fanáticos del fútbol, que están bien pendientes con lo que está pasando en el Mundial. Bueno, 0-0. Inglaterra-Argentina. Ahora mismo están en el medio tiempo, así que esperando a ver cómo terminará esto. La tropa de Messi, ¿se va para la final o se eliminan hoy? ¿Qué tú piensas? ¿Inglaterra dará la sorpresa y tendremos España-Inglaterra o España-Argentina? ¿Cómo tú lo ves? Cuéntame.

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Este quien te acompaña, Nino Davis. Muchísimas gracias por la sintonía. Bueno, oficialmente ya arrancamos la hora del chismorreo, donde te vas a enterar de todo lo que está pasando con los famosos. Y bien pendiente, porque en exactamente 4 minutos te traigo el adelanto. Que mucho están haciendo esta gente.

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Este quien te acompaña, Nino Davis. Muchísimas gracias por la sintonía, Bonnie. Oficialmente ya estamos arrancando la hora del chismorreo. Vamos a hablar de lo que está pasando con los famosos. Algunos no son tan famosos, pero de seguro cuando te los mencione, caes en tiempo. Mira, un famoso héroe norteamericano. Que hasta han hecho películas de él y todo. O sea que cuando lo mencione, vas a saber de quién estoy hablando. Acaba de hacer un video de que le acaban de revelar, o él la estaba revelando, de que está padeciendo de Alzheimer en etapa temprana. Muchas personas muy tristes por esto, es parte de la vida. Pero quiere saber quién es y este famosísimo héroe y que hasta películas tiene. Bueno, en exactamente a las 4:22 te doy más detalles. Bueno, y la actriz de Hollywood, Ana de Armas, media cubana ella, by the way, está desatando unos rumores de romance. Sí, la vieron muy, pero que muy cariñosa con un cantante venezolano. ¿Qué? ¿Cómo? ¿Quién es ese? Bueno, pues te comento todo eso a las 4:28. También tú sabes que ayer salió la noticia de que se nos fue el actor Sam Neill, mejor conocido por su película de como el Dr. Alan Grant de Jurassic Park. Bueno, pues ya revelaron qué fue lo que realmente pasó con él y yo te comento todo eso como a las 4:34. También otro famosísimo actor de Hollywood que tiene muchísimas películas.

0: películas. Se retiró de Hollywood y aparente y alegadamente le dieron trabajo en el Área 51, porque ahora lo que ve son extraterrestres. Este debe estar en un viaje de ayahuasca. ¿De quién estoy hablando? Bueno, te enteras como a las 4:51. 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
0: Desde el centro del tráfico de Estrella Insurance. Y a esta hora tenemos reporte de accidente en el área de Osceola County. Específicamente I-4 moviéndote hacia el oeste. ¡Qué cola! ¡Qué tapón terrible! Específicamente el accidente está en la salida 62 que te lleva a la World Drive. 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

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Tú escuchas la hora del chismorreo aquí en el party de la tarde. Yo soy Nino Davis y punto y aparte. 1-0 a favor de Inglaterra, ¿ok? En el partido del Mundial. Vamos a ver si la tropa de Messi se recupera y empatan, ¿ok? Bueno, ya lo sabes, el update. Seguimos. Mírate, entérate que el legendario piloto Zuli Sullenberg, básicamente conocido como un héroe norteamericano por salvar la vida de 155 personas a bordo del vuelo que aterrizó de emergencia en el río Hudson en el año 2009, que, by the way, en el 2016 hicieron una película que se llama Zully, dirigida por Clint Eastwood y protagonizada por Tom Hanks, básicamente mostrando la historia de ese dramático aterrizaje que le llaman el milagro del Hudson. Pues bueno, el piloto en la vida real acaba de ser diagnosticado con Alzheimer en etapa temprana. Y él mismo acaba de subir el video diciendo a las personas que todo va a estar bien, básicamente concientizando a las personas sobre esta enfermedad. Así que esperemos que no le afecte tanto, pero muchas personas sabemos cómo terminan. Así que ya lo sabes, que te enteraste con nosotros en el party de la tarde, hora del chismorreo.

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Este es quien te acompaña, Nino Davis. Muchísimas gracias por la sintonía. Bueno, estamos en medio de la hora del chismorreo, donde te enteras de todo lo que está pasando con los famosos. Y entérate que la actriz de Hollywood, Ana de Armas, descendiente de, bueno, básicamente ella es cubana, se le vio muy romántica, cariñosita, con famoso cantante latino, Beto Montenegro. ¿Te suena? Bueno, básicamente el vocalista de la banda Rawayana. Así que se dice que andan juntillos por ahí, muy acaramaladito por las calles de Madrid. La pregunta es, Beto, ¿está comiendo, ya tú sabes, está comiendo arroz con gris? Arepa con arroz con gris.

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Nino Orlando, tú escuchas el party de la tarde. Este que me acompaña, Nino Davis, en medio de la hora del chismorreo. Bonnie, entérate que se dieron a conocer ya los detalles sobre la partida del actor Sam Neill. Básicamente inolvidable por sus papeles en las películas de Jurassic Park. Para allá, para 1993, básicamente revelaron que él ya había superado completamente el cáncer que padecía, pero en esta ocasión su sistema inmunológico estaba bastante débil y lo agarró una neumonía. Así que básicamente esa fue la causa que nos hizo que se nos fuera, y básicamente ya estaban incluso trabajando otra de las películas de Jurassic World que se llaman ahora, y él iba a tener un cambio. Así que bueno, la pregunta es, ¿usarán inteligencia artificial para poner al doctor Alan Grant en estas películas? Ya veremos.

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0: 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Y este quien te acompaña, Nino Davis, en medio de la hora del chismorreo. Bueno, nuevamente, punto y aparte, minuto 80, Argentina versus Inglaterra. Bueno, los ingleses siguen dominando el partido 1-0. Básicamente ya casi 10 minutos de que esto termine, la tropa de Messi todavía no logra anotar, ¿ok? Eso es un update para que estés al día si estás manejando. Bueno, ¿y qué está pasando con los famosos? Bueno, pues entérate que el actor de Hollywood, James Franco, parece que ya tiene un nuevo roommate y no le está pagando renta, así como lo estás escuchando, porque el actor apareció en un video súper extraño en TikTok que le asegura que en su casa lo visitó un extraterrestre. Así como lo estás escuchando. Oye, incluso subió hasta unos videos con una figura extrañas, medias borrosas en el patio de su casa. Ahora las redes están divididas porque algunos piensan de que sí, realmente encontró vida inteligente, pero hay otros que lo están acusando de que deje el ayahuasca y se ponga a hacer más películas en Hollywood. Te pregunto, ¿se habrá quedado James Franco en un viajecito extraño? ¿O tú crees que realmente vio un extraterrestre en el patio y lo hipnotizo? Cuéntame. 407-465-9595. Mira. 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
0: Desde el centro del tráfico de Estrella Insurance, y hasta ahora tenemos reportes de accidente en el área de Orlando, específicamente en la I-4, si te mueves hacia el oeste, justo en la rampa de la salida 83 que te lleva a la Anderson Street. Mucha precaución porque hay dos carriles bloqueados. 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

El nuevo Sol 95, el líder en variedad y diversión en Orlando. Este quien te acompaña, Nino Davis. Bueno, esto es un update de último minuto. Argentina 2, Inglaterra 1. Y solo quedan 8 minutos de partido. Así que la tropa de Messi se recupera y aparente y alegadamente, si los ingleses no empatan, se van a la Mundial del final, ¿ok? Así que ya lo sabes, mantente conectado porque exactamente en 8 minutos llega el internacional DJ Leoni a la mezcla y te ponemos al día con todo lo que está pasando en el Mundial, ¿ok? 8 minutos para que esto se acabe. Messi no ha metido, por si acaso.

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0: el líder en variedad de diversión en Orlando, mezclando en vivo el internacional DJ Leoni en tu miércoles en la tarde. Yo soy Nino Davis y tú escuchas el party de la tarde. Bueno, ya finalizó el juego entre Argentina e Inglaterra y los argentinos van directo para su segunda final del Mundial corrido, ya que vencieron 2-1 a Inglaterra con dos asistencias de Lionel Messi. Ya lo sabes que si sigue eso, este próximo domingo a las 3 de la tarde se va a estar llevando a la final España-Argentina. ¿A quién tú le vas? ¿Una paella valenciana o un bife argentino bien sabroso, un asadito argentino? ¿A quién tú le vas de los dos? Vamos a ver si Messi se corona otra vez o se va para España.
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0: 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Y tenemos accidente bastante serio en el área de Maitland, específicamente por la Fairbanks Avenue a Loma Avenue West, antes de la Slavia Road. Me dicen que están todos los carriles bloqueados, así que mucha precaución en el área. 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
5: 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Pero algo que genera muchas dudas es el tema del financiamiento. Para ayudarnos a entender mejor este tema, hoy está con nosotros Dinora Navarro. Dinora, cuando alguien quiere comprar su casa, ¿qué opciones de préstamo existen?
6: Bueno, como acabas de decir, Nino, resulta que hay diferentes tipos de préstamos. Está, por ejemplo, el FHA, que es uno de los más populares que las personas conocen para primeros compradores. Pero también existen los préstamos convencionales que también ofrecen otros beneficios. Y para los veteranos que no tienen su casa todavía, también están los VA Loan, que es un préstamo excelente también.
5: Eso es bien interesante porque mucha gente piensa que necesita tener una fortuna ahorrada para comenzar, Dinora.
6: No, fíjate, cada escenario es diferente. Por eso es que lo importante es analizar la situación financiera de cada persona para identificar cuál programa puede ofrecer mejores condiciones de compra.
5: O sea, Dinora, el primer paso básicamente es informarse antes de asumir que no calificamos.
6: Exactamente. Ahí está mi punto. Tienen que comunicarse con los expertos para que nosotros podamos determinar si la persona está lista o no está lista para comprar. Porque, vuelvo y te digo, hay mucha gente que siente que no está lista. O sea, te sorprenderías de la cantidad de personas que entienden que no están listos para comprar cuando ya están listos para comprar.
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líder en variedad y diversión, Nino Orlando, mezclando en vivo el internacional DJ León y este quien te acompaña, Nino Davis. Muchísimas gracias por la sintonía. Bueno, y entérate que el Mega Millions sigue creciendo. Nadie se llevó anoche, lo que pone el premio ahora en 672 millones de dólares para el viernes.

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1: El líder en variedad y diversión en Orlando, mezclando en vivo el internacional DJ Leoni. Este quien te acompaña, Nino Davis. Muchísimas gracias por la sintonía. Bueno, y en exactamente 2 minutos, 10 segundos, te doy la palabra clave para que me la envíes al 43902.

0: Conexión en Orlando, mezclando en vivo el internacional DJ Leoni. Este que te acompaña, Nino Davis. Muchísimas gracias por la sintonía. Bueno, y en el verano de las mamacitas, quiero que te ganes un spa. 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Lo único que te toca a ti hacer en este instante es enviarme la palabra princesa a través del 43902 en la emisora de los grandes premios.
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0: 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Y a esta hora tenemos reporte de accidente en el área de Orlando, específicamente Colonial Drive, si te mueves hacia el oeste, muy cerquita de la Old Cheney Highway. 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
1: El nuevo Sol 95, líder en variedad y diversión en Orlando. Este quien te acompaña, Nino Davis. Muchísimas gracias por la sintonía. 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
2: 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Carril bloqueado debido a un accidente en la ruta de los Toles 417, en dirección sur entre la salida 10 y la salida 6. 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
2: 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En el área de Kissimmee tenemos reporte de accidente en la 192 a la altura de la Inspiration Drive. 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
2: Desde el centro del tráfico, Estrella Insurance. Y en el área de Maitland tenemos reporte de accidente en la I-4 dirección este, a la altura de la salida 88 que te lleva a la Lee Road. 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

Sol 95, el líder en variedad y diversión en Orlando. ¿Qué tal, mi gente de Central Florida? Por acá te acompaña ya Super Javi con todo el ánimo del mundo para ponerte así activo en esta tarde, noche de verano. Ya estamos a 15 de julio. Si quieres enviarme una canción que quieres escuchar en especial el día de hoy, pues puedes hacerlo al 407-465-9595. Sigo.

0: El nuevo Sol 95, el líder en variedad y diversión en Orlando. Te saluda Super Javi por acá reportando sintonía. Daniela Palma desde Metro West. Gracias por la sintonía. Quiere escuchar la nueva canción de Danny Ocean, pero por supuesto, eso está en mi playlist de esta hora. ¿Quieres escuchar algo en especial? Comunícate conmigo, 407-465-9595. Feliz miércoles.
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El nuevo Sol 95, el líder en variedad y diversión en Orlando. Te acompaña Super Javi en tu mitad de semana. Tengo para ti tu palabra clave, mamacita, pendiente en esta hora a las 7:41. Te voy a decir tu palabra clave para que me la envíes el día de hoy al 43902 y tengas tu oportunidad este viernes de llevarte el día de spa que le estamos regalando a las mamacitas en este verano. Sigo con música. 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

0: La temperatura está a más de 95 grados.
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1: El nuevo Sol 95, el líder en variedad y diversión en Orlando, te acompaña Super Javi. Y tengo tu palabra clave, mamacita. Agarra tu teléfono, es el momento de que me envíes la palabra relax, R-E-L-A-X. Envíame relax al 43902 y va a estar participando por ese día de spa que estamos regalando todos los viernes a las mamacitas en este verano. Envíame relax al 43902.
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El nuevo Sol 95, el líder en variedad y diversión en Orlando. Yo soy Super Javi, acompañándote en tu mitad de semana. Hay una nueva tendencia que está revolucionando las citas en los Estados Unidos, sí, para conseguir pareja. Y no se trata del famoso Tinder, ¿recuerdan? Te voy a contar de qué se trata en cuatro canciones, quédate conmigo.

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